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3: Amables oyentes, reciban todos un saludo fraternal de parte de su amigo consejero social y espiritual, el profesor Cristian. Para llevarles una vez más, como todos los días, un programa más, Secretos de la Felicidad. Esperando que este programa sea del agrado de todos y que algunas personas de ustedes, especialmente las personas con problemas, pues tengan la oportunidad de encontrar en este programa la solución más rápida, más corta, más viable al problema que esté atormentando el feliz momento de tu vida. No importa las tragedias vividas en el ayer, no importan los traumas de la niñez, abandono de tu niño interior, pérdida de la autoestima o situaciones pasadas que te condenan a vivir de ingratos recuerdos. 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Una vez más, como todos los días, vamos a pasar a la sesión de grafología a través de la radio, exhortándoles a todas las personas que me han escrito su carta que mantengan una indudable espera. Todas las cartas serán leídas en orden de llegada. En este momento le pido de favor que pongan mucha atención, porque una carta de estas que les daremos lectura puede ser la tuya. Una vez más, como todos los días, vamos a pasar a la sesión de grafología para dar respuesta, dar contestación a las cartas que hemos recibido, exhortándole a todo ese amable público maravilloso que me escucha diariamente, especialmente las personas que me han escrito su carta, que en este momento pongan mucha atención, porque una carta de estas que les daremos lectura puede ser la tuya.
4: Preste usted mucha atención, hermano, hermana, usted que escribió su mensaje, porque uno de estos mensajes puede ser el suyo. Este mensaje dice de la siguiente manera: maestro, yo le escribo con mucha fe para que ustedes me digan de una enfermedad que está invadiendo mi cuerpo. Ya tengo más de 5 años batallando y no me he podido curar. Por eso yo le escribo para que me digan si lo que tengo es natural o sobrenatural. Pues bien, mi querida amiga, analizando su mensaje en Ciencias Ocultas, a la que dominamos a la perfección, nos dimos cuenta que la enfermedad que la está dominando a usted durante 5 años, esto no es natural, no es bueno, no es de Dios. No, mi querida hermana, es la manifestación de un proceso de magia negra, de brujería, que le tienen puesto a usted hace mucho tiempo. Hace mucho tiempo, mi querida amiga, que usted tuvo esa discusión con esa vecina de usted, que ustedes han tenido mucho problema. Pues déjeme decirle que ella buscó cierto medio supersticioso con el único objetivo de enfermarla, como se encuentra usted en este momento. Pero, hermana mía, no se preocupe, que ya usted encontró a este su servidor, que yo le voy a dar pronta solución a su problema. Aquí nosotros le vamos a ayudar y vamos a romper ese hechizo, esa maldad de brujería que la tiene a usted en estas condiciones. Si era todo lo que usted quería saber, espero que haya sido complacida. Gracias por su mensaje. Que Dios la guarde, Dios la bendiga, hermana mía.
3: Recordándole a todos ustedes, queridos radioescucha, que este es su servidor, el maestro. Soy santero y curandero de facultad natural. A través de la palma de su mano, nosotros podemos mirar y darnos cuenta qué le ha pasado en su pasado, qué le está pasando en el presente. Y con aplicaciones mentales, le voy a decir qué le espera a usted para el futuro. Además, con agua mágica, piedra de cuarzo, talismanes, secretos, contra, que nosotros sabemos preparar, vamos a apartar de tu vida las alaciones, las malas voluntades, espanto, mal de ojo, payén, macumba, vudú o cualquier mal que a ti te hayan hecho.
4: El siguiente mensaje dice de la siguiente manera: maestro, yo le escribo este mensaje para que ustedes me digan de la enfermedad de mi padre. Mi padre se encuentra muy enfermo, a él le duele mucho su cabeza, también su estómago y la espalda, y siente unos ardores y piquetes en la planta de los pies, y queremos saber quién es la persona que lo tiene así y por qué se lo hace. Quiero que ustedes me digan por qué unos animalitos que tengo no me quieren progresar. Se despide de ustedes con el pseudónimo Hijo Preocupado por su padre y sus animales. Pues bien, mi querido amigo que me escribe, después de haberle hecho un estudio muy profundo a tu mensaje, nos dimos cuenta que la enfermedad que tiene tu padre es provocada por una maldad de hechizo, de embrujamiento, de vudú que le hicieron a tu padre. Y debo decirte que ese daño que le hicieron a tu padre es para verlo en malas condiciones. La persona que está detrás de todo esto es el colindante de ustedes, ya que tu padre y él sostuvieron un altercado por el alambrado, porque el colindante de ustedes cercó parte de terreno que no le pertenece, sino a quien le pertenece, a tu padre, y tu padre se enojó mucho con esta persona que se hicieron de palabra. Pues esta persona amenazó a su padre en su propia cara y le dijo: hale como quiera, vas a ver, esa tierra que tú tienes no la va a gozar, no la va a disfrutar. Pues esta persona buscó los servicios de un brujo, de un hechicero, y le tiró una cochinada y se la tiró allí en la puerta de la parcela donde entra y sale tu padre. Desde ahí para acá es que tu padre viene sufriendo de este daño, de esta maldad, de este mal que esta persona le mandó hacer. Y tú me preguntas de tus animales, de tus vaquitas. Debo decirte que allí tú vas a encontrar una bolsa de color rojo en la pileta donde toman agua tus animales, y esa bolsa contienen los ingredientes necesarios para que tus animales se te enfermen y se te mueran, y para que no se reproduzcan. Hermano, venga en el día de hoy, venga con su padre, acompáñese de un manojo de ruda, de albahaca, de romero y pirul, y un blanquillo de rancho. Aquí nosotros, en nuestro centro espiritual, le vamos a realizar una limpia, una barrida, un despojo en su cuerpo completamente gratis. Gracias por su mensaje, que Dios lo guarde, Dios lo bendiga, hermano mío.
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3: Esto ha sido todo por el día de hoy. Les invitamos para que estén pendientes nuevamente en nuestro próximo programa a esta misma hora y por esta misma estación. Que Dios los bendiga a todos.
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2: ¿Te has preguntado qué contienen los productos que consumes a diario? Conocer los ingredientes es el primer paso para elegir mejor.
3: Exacto. Por eso, una gran alternativa es preparar tus propios productos en casa.
2: Hoy te contaremos sobre las tecnologías domésticas. Una opción para cuidar tu salud y tu bolsillo al mismo tiempo.
3: Por eso, te enseñaremos a preparar una crema de cacahuate para toda la familia.
2: Y para ahorrar, también hay que aprender de finanzas personales.
3: Te diremos cómo hacer un presupuesto familiar. Es fácil, rápido y con resultados efectivos de apoyo a tu economía.
2: Presta atención y quédate con nosotras.
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3: Desde hace más de 4 décadas, en la Profeco brindamos opciones para elaborar productos útiles, seguros, económicos y con excelente calidad.
2: Se trata de las tecnologías domésticas, una pieza clave de nuestras actividades de educación para el consumo.
3: Con ingredientes que se encuentran fácilmente y procedimientos simples, buscamos que las infancias y las familias tengan alternativas para elaborar lo que necesitan a un menor costo, comparado con los precios que ofrece el mercado.
2: Todo este esfuerzo tiene el respaldo del Laboratorio Nacional de Protección al Consumidor, donde se encargan de validar cada receta.
3: Con la meta de cuidar el bolsillo de los hogares y ofrecer nuevas alternativas, la Profeco organiza talleres en toda la República a través de sus oficinas de defensa del consumidor.
2: Tan solo en 2025 se realizaron 10.983 talleres de tecnologías domésticas, logrando apoyar a 347.500 personas en todo el país.
3: Esta labor ayuda directamente al ahorro familiar, fomenta un consumo más consciente y desarrolla habilidades que impulsan la autonomía económica.
2: Incluso, estas tecnologías han servido para quienes desean emprender y generar algo de dinero extra. Bajo este modelo hemos hecho, por ejemplo, limpiador de piso, pasta dental, gel para el cabello, protector solar y productos de confitería y panificación.
3: Hoy toca el turno de la crema de cacahuate.
2: ¡Comenzamos!
3: Con pocos ingredientes podemos hacer algo muy rico. Prueba de ello es que para hacer crema de cacahuate necesitaremos solamente
2: una taza de cacahuates pelados sin sal, una cucharada de piloncillo molido y una cucharadita de extracto de vainilla.
3: Seguro tienes en casa alguno de los ingredientes. De cualquier forma, se consiguen en el mercado más cercano.
2: De utensilios necesitaremos un procesador de alimentos o licuadora, taza medidora, cuchara sopera, cuchara cafetera, espátula de plástico y para envasar, un frasco de vidrio con tapa hermética.
3: Y esto me encanta, Nat. Una ventaja más de esta tecnología doméstica es que solo toma 30 minutos hacer la crema de cacahuate y en cambio se conserva por mucho tiempo. Su caducidad es de 1 año.
2: Pues manos a la obra. Para empezar, molemos los cacahuates en el procesador de alimentos hasta formar una pasta. Es importante que lo hagamos en intervalos cortos y al mismo tiempo ir reduciendo la velocidad mientras se va moliendo. Ya que tengamos la pasta de cacahuate y sin apagar el procesador, agregamos el piloncillo y la vainilla.
3: Mientras integramos todo muy bien, quiero comentarles que la crema de cacahuate es rica en proteína vegetal, tiene grasas saludables y mucha fibra.
2: Pero sobre todo, brinda saciedad y mucha energía. Volviendo a la receta, hemos seguido mezclando en el procesador, Continuamos hasta obtener una crema suave y homogénea.
3: Ojo, si queda muy seca, podemos agregar media cucharadita de aceite vegetal. Se va agregando poco a poco en el procesador para que se incorpore correctamente.
2: Ahora, a envasar. Con ayuda de la espátula, vertemos la crema de cacahuate en el frasco de vidrio y lo etiquetamos con la fecha de elaboración y caducidad.
3: Esto es primordial para que luego no estemos comiendo algo ya caducado que nos pueda hacer daño. Finalmente, recuerda que hay que mantenerla en refrigeración.
2: Además, toma en cuenta que si con el tiempo percibes un aroma rancio, debes desecharla de inmediato, independientemente de la fecha de caducidad.
3: Da ese paso hacia un consumo informado e inteligente y anímate a elaborar esta tecnología doméstica.
2: No olviden que pueden ver más procedimientos de diferentes tecnologías en el canal de YouTube Profeco TV.
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3: Sigan en Revista del Consumidor Radio, porque vamos a escuchar cómo una tarea sencilla puede proteger nuestra economía.
6: El presupuesto familiar es una herramienta básica para cuidar tu dinero.
7: Así es, aunque cada familia es distinta, organizar los ingresos y gastos puede marcar la diferencia entre vivir al día o empezar a ahorrar.
6: Ojo con este dato. De acuerdo con la Encuesta Nacional de Inclusión Financiera 2024, solo el 36.6% de las familias lleva un presupuesto o registro formal de sus gastos.
7: Esto no significa que las familias no intenten organizarse. Hay personas que tienen otros hábitos. Por ejemplo, apartar dinero para pagos, llevar el registro de recibos o anotar deudas. El problema es que no siempre lo hacen de forma estructurada.
6: Entonces, ¿por dónde empezar? Un presupuesto familiar efectivo se construye con 4 elementos básicos: ingresos, gastos, compromisos financieros y ahorro.
7: El primer paso es anotar todo el dinero que entra al hogar. Sueldos, ingresos extra, apoyos o cualquier otra fuente. Es importante considerar el total mensual real.
6: Ahora, registra los gastos del día a día. Alimentación, servicios, transportes, educación, entretenimiento.
7: En el tercer punto van los compromisos financieros o pagos mensuales como renta o hipoteca, seguros o créditos. Es importante que anotes montos, fechas de pago y revisar si puedes adelantar pagos para reducir intereses.
6: No hay que olvidar que el ahorro no es lo que sobra, es una prioridad. Define un objetivo, vacaciones, emergencias o algún proyecto familiar, así como el monto que le destinarán cada quincena o al mes. Tenlo en cuenta, una meta clara motiva a todos en casa.
7: Ahora, te compartimos recomendaciones prácticas para que tu presupuesto funcione de verdad.
6: Lleva un registro constante de tus gastos, ya sea en libreta o en tu celular.
7: Usa categorías sencillas y ajústalas conforme te familiarices.
6: Sé flexible. Si algo no funciona, cámbialo. El presupuesto debe adaptarse a ti, no al revés.
7: Automatiza tus pagos para evitar recargos y olvidos.
6: Evita compras innecesarias. Esas que parecen pequeñas, pero desbalancean todo.
7: Y muy importante, hablen en familia sobre el dinero. Sin juicios, con empatía.
6: También es fundamental revisar el presupuesto periódicamente. La vida cambia y tus finanzas también deben hacerlo.
7: Antes de hacer una compra importante, pregúntate, ¿está dentro de mi presupuesto? ¿Realmente lo necesito?
6: Y si hay niñas o niños en casa, inclúyelos. Desde pequeños pueden aprender a ahorrar y a tomar decisiones responsables.
7: Recuerda, no importa cuánto ganes, sino cómo administras lo que tienes.
6: Un presupuesto familiar no solo organiza tu dinero, te da tranquilidad, claridad y control sobre tu economía.
7: Empieza hoy. Tu bolsillo y tu futuro te lo van a agradecer.
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3: Amables oyentes, reciban todos un saludo fraternal de parte de su amigo consejero social y espiritual, el profesor Cristian. Para llevarles una vez más, como todos los días, un programa más, Secretos de la Felicidad. Esperando que este programa sea del agrado de todos y que algunas personas de ustedes, especialmente las personas con problemas, pues tengan la oportunidad de encontrar en este programa la solución más rápida, más corta, más viable al problema que esté atormentando el feliz momento de tu vida. No importa las tragedias vividas en el ayer, no importan los traumas de la niñez, abandono de tu niño interior, pérdida de la autoestima o situaciones pasadas que te condenan a vivir de ingratos recuerdos. 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Una vez más, como todos los días, vamos a pasar a la sesión de grafología a través de la radio, exhortándoles a todas las personas que me han escrito su carta que mantengan una indudable espera. Todas las cartas serán leídas en orden de llegada. En este momento le pido de favor que pongan mucha atención, porque una carta de estas que les daremos lectura puede ser la tuya. Una vez más, como todos los días, vamos a pasar a la sesión de grafología para dar respuesta, dar contestación a las cartas que hemos recibido, exhortándole a todo ese amable público maravilloso que me escucha diariamente, especialmente las personas que me han escrito su carta, que en este momento pongan mucha atención, porque una carta de estas que les daremos lectura puede ser la tuya.
4: Preste usted mucha atención, hermano, hermana, usted que escribió su mensaje, porque uno de estos mensajes puede ser el suyo. Este mensaje dice de la siguiente manera: maestro, yo le escribo con mucha fe para que ustedes me digan de una enfermedad que está invadiendo mi cuerpo. Ya tengo más de 5 años batallando y no me he podido curar. Por eso yo le escribo para que me digan si lo que tengo es natural o sobrenatural. Pues bien, mi querida amiga, analizando su mensaje en Ciencias Ocultas, a la que dominamos a la perfección, nos dimos cuenta que la enfermedad que la está dominando a usted durante 5 años, esto no es natural, no es bueno, no es de Dios. No, mi querida hermana, es la manifestación de un proceso de magia negra, de brujería, que le tienen puesto a usted hace mucho tiempo, mi querida amiga, que usted tuvo esa discusión con esa vecina de usted, que ustedes han tenido mucho problema. Pues déjeme decirle que ella buscó cierto medio supersticioso con el único objetivo de enfermarla, como se encuentra usted en este momento. Pero hermana mía, no se preocupe, que ya usted encontró a este su servidor, que yo le voy a dar pronta solución a su problema. Aquí nosotros le vamos a ayudar y vamos a romper ese hechizo, esa maldad de brujería que la tiene a usted en estas condiciones. Si era todo lo que usted quería saber, espero que haya sido complacida. Gracias por su mensaje. Que Dios la guarde, Dios la bendiga, hermana mía.
5: Recordándole a todos ustedes, queridos Radio Escucha, que este es su servidor, el maestro. Soy santero y curandero de facultad natural. A través de la palma de su mano, nosotros podemos mirar y darnos cuenta qué le ha pasado en su pasado, qué le está pasando en el presente. Y con aplicaciones mentales, le voy a decir qué le espera a usted para el futuro. Además, con agua mágica, piedra de cuarzo, talismanes, secreto, contra, que nosotros sabemos preparar, vamos a apartar de tu vida las alaciones, las malas voluntades, espanto, mal de ojo, payén, macumba, vudú o cualquier mal que a ti te hayan hecho.
4: El siguiente mensaje dice de la siguiente manera: maestro, yo le escribo este mensaje para que ustedes me digan de la enfermedad de mi padre. Mi padre se encuentra muy enfermo, a él le duele mucho su cabeza, también su estómago y la espalda, y siente unos ardores y piquetes en la planta de los pies, y queremos saber quién es la persona que lo tiene así y por qué se lo hace. Quiero que ustedes me digan por qué unos animalitos que tengo no me quieren progresar. Se despide de ustedes con el seudónimo Hijo Preocupado por su padre y sus animales. Pues bien, mi querido amigo que me escribe, después de haberle hecho un estudio muy profundo a tu mensaje, nos dimos cuenta que la enfermedad que tiene tu padre es provocada por una maldad de hechizo, de embrujamiento, de vudú que le hicieron a tu padre. Y debo decirte que ese daño que le hicieron a tu padre es para verlo en malas condiciones. La persona que está detrás de todo esto es el colindante de ustedes, ya que tu padre y él sostuvieron un altercado por el alambrado, porque el colindante de ustedes cercó parte de terreno que no le pertenece, sino a quien le pertenece, a tu padre, y tu padre se enojó mucho con esta persona que se hicieron de palabra. Pues esta persona amenazó a su padre en su propia cara y le dijo: hale como quiera, vas a ver, esa tierra que tú tienes no la va a gozar, no la va a disfrutar. Pues esta persona buscó los servicios de un brujo, de un hechicero, y le tiró una cochinada y se la tiró allí en la puerta de la parcela donde entra y sale tu padre. 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
3: Esto ha sido todo por el día de hoy. Les invitamos para que estén pendientes nuevamente en nuestro próximo programa a esta misma hora y por esta misma estación. Que Dios los bendiga a todos.
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0: Son las 6:33. Estamos en martes. Avanzamos en el tiempo, ¿Sí? 19 de mayo del 2026. Muy buenos días, muy buenos y calurosos días. Desde Ciudad del Carmen, Campeche, les saludo con gusto a nombre de todo el equipo y le presento las noticias más importantes. Vamos a ir rápidamente porque hay información que compartir esta mañana. Morena anuncia blindaje para candidaturas rumbo al 2027 y anuncia que va a cerrar el paso a perfiles cuestionados. La Fiscalía General de la República investiga a militares por operativo en el narcolaboratorio de Chihuahua, donde murieron presuntos agentes de la CIA. Claudia Sheinbaum enviará al Congreso propuesta para mover la elección judicial al año 2028 ante las votaciones previstas para el 2027. Morena alista denuncias por bloqueos y propaganda panista durante la marcha en Chihuahua. Ariana Montiel acusa boicot del gobierno estatal. La gobernadora Maru Campos, la gobernadora de Chihuahua, por su parte, respondió a Morena sobre el proceso de juicio político en su contra y asegura que cada quien hace lo que puede. Sheinbaum informa que la SEP y Gobernación van a atender las mesas de la coordinadora y pidió respetar libertades y el desarrollo del mundial. El Gabinete de Seguridad reporta la detención de 39 personas y el aseguramiento de 28 armas durante operativos del fin de semana. La Fiscalía General de la República, les decía yo que entrevista a militares por operativo en el narcolaboratorio en Chihuahua. La Marina asegura 1.5 toneladas de cocaína en las costas de Chiapas y detiene a 5 personas. Transportistas anuncian megamarcha en la Ciudad de México este miércoles 20 de mayo. La Fiscalía de Jalisco investiga un posible crematorio clandestino localizado en Lagos de Moreno. En Estados Unidos, la audiencia del secretario de Rocha Moya fue programada para el próximo 1 de junio. La Secretaría de Salud emite aviso preventivo de viaje tras el brote del ébola declarado por la Organización Mundial de la Salud. Cuba agradece la ayuda solidaria enviada por México y Uruguay en medio de la crisis energética que enfrenta la isla.
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Tenemos en estos momentos una temperatura ambiente de 28 grados centígrados, y una mañana con ráfagas de viento de hasta 43 kilómetros por hora en Ciudad del Carmen, Campeche. Tenemos una calidad del aire buena. En lo que respecta a la sensación térmica es de 27. La sensación térmica es de 27 debido a las ráfagas de viento. Sin embargo, es un despertar caluroso, por decirlo así. En estos momentos tenemos además condiciones de humedad del 80%. La presión barométrica es de 1012 milibares. Para el día de hoy, temperatura máxima de 34 grados más sensación térmica. No hay pronóstico de lluvias durante lo que resta de la semana laboral, sin pronóstico de precipitaciones. Vamos a ver todavía cómo evolucionan las cosas. Por lo pronto seguimos en esta espiral de calor. 28 grados la temperatura ambiente en Ciudad del Carmen. Villahermosa, Tabasco, 27 grados ya en esta hora de la mañana. Soleada la mañana de este martes en la capital tabasqueña. Hoy Villahermosa llegará el termómetro a los 38 grados centígrados. Va a ser un día caluroso allá en Tabasco, ráfagas de viento hasta 34 kilómetros por hora, calidad del aire buena. Nos vamos a Campeche capital, 27 grados, muy similar, mayormente soleado, con temperatura máxima de 37 grados, ráfagas de viento de hasta 32 kilómetros por hora. Mérida, 27 grados, soleada la mañana de este día, con máxima de 38 para Mérida. Cancún, 28 grados, soleado, con temperatura máxima de 32 grados centígrados. Playa del Carmen, 28 grados, soleado, con máxima de 33. Isla Cozumel, 28 grados, soleado, con máxima de 30 grados centígrados. Isla Mujeres, 28 grados centígrados, soleado, con temperatura máxima de 29 grados centígrados, la temperatura ambiente allá en Isla Mujeres. La capital del país, Ciudad de México, 15 grados, es la mínima. Hoy van a llegar a 27, la temperatura máxima, soleado, y sí hay pronóstico de lluvia para la tarde noche del día de hoy. Es más, todo lo que resta de la semana se esperan precipitaciones en la CDMX, en la Ciudad de México. Bueno, en lo que respecta al monitoreo que hace el Servicio Meteorológico Nacional, organismo dependiente de CONAGUA, correspondiente a este martes 19 de mayo, se emite a las 6 de la mañana. Bueno, tenemos de entrada la circulación anticiclónica en niveles medios de la atmósfera que mantiene la onda de calor en 16 entidades del país. De acuerdo con el monitoreo, 16 entidades del país. Tenemos además una línea seca, un canal de baja presión, inestabilidad atmosférica, la aproximación de un sistema frontal y la corriente en chorro subtropical que van a originar vientos con rachas de hasta 70 kilómetros por hora y tolvaneras en el norte de México con posible formación de torbellinos o tornados en Coahuila, Nuevo León y Tamaulipas, así como lluvias muy fuertes con descargas eléctricas y posible caída de granizo en zonas de Coahuila, Nuevo León, Tamaulipas, San Luis Potosí, Querétaro, Hidalgo y Veracruz. Hay otro canal de baja presión con inestabilidad atmosférica y el ingreso de humedad del océano Pacífico y Golfo de México, que van a propiciar chubascos y lluvias fuertes acompañadas con descargas eléctricas y posible caída de granizo en entidades del occidente, centro, sur y también el sureste del territorio nacional, incluido el Valle de México. Así que estas son las condiciones. Se va a mantener el calor en 16 entidades del país. En otras habrá posibilidad de lluvia y descenso en la temperatura. Les recuerdo que estamos en temporada de huracanes. Ya inició la temporada de huracanes, ciclones y en el Pacífico propiamente. Inició el 15 de mayo y bueno, a partir del 1 de junio arranca para nosotros, es para el Atlántico, que corresponde a los cuerpos de agua, el Golfo de México y el Mar Caribe. Así que para quienes vivimos en esta región, en el sur sureste del país, tenemos el Golfo de México y el Mar Caribe, es el Atlántico, y ese inicia oficialmente a partir del 1 de junio.

0: Morena anunció un blindaje interno rumbo a las elecciones del 2027 para impedir candidaturas de perfiles cuestionados por corrupción, nepotismo o presuntos vínculos con actividades ilícitas. La dirigencia nacional del partido, encabezada por Ariana Montiel, informó que se van a endurecer los filtros de selección y que se dará mayor peso a la opinión ciudadana sobre los aspirantes. Ariana Montiel aseguró que Morena no permitirá candidaturas con mala reputación y adelantó que se revisará la trayectoria pública y política de quienes busquen competir en el próximo proceso electoral. Todo esto surgió luego de que el Comité Directivo Estatal de Morena en Sinaloa dijera que el senador, quien actualmente pues está desaparecido, no ha ido a trabajar, incluso sigue cobrando pero no ha ido a trabajar, y quien es acusado por parte de Estados Unidos de estar involucrado con el crimen organizado, es decir, con el narcotráfico. Bueno, pues el senador de Morena, quiero decirles que pues se manejó que el senador Insunza podría ser candidato. Esto lo ventiló el Comité Directivo Estatal. Sin embargo, ayer la propia dirigente nacional descartó esa situación. Incluso dijo que pues no es facultad de los comités directivos, sino es de la Comisión Nacional de Elecciones.
1: El partido en Sinaloa o de cualquier otro, no es competencia de los presidentes de los comités estatales la definición de candidatos. Esa competencia es de la Comisión Nacional de Elecciones de Morena y, en su caso, la mesa de la coalición. La Comisión de Elecciones que preside nuestra compañera Citlali, de la que somos parte, la secretaria general, el secretario de organización, su servidora, Alfonso Durazo, bueno, el secretario técnico del Consejo Nacional, etcétera. Hay una integración colectiva, así que es ahí donde se van a definir los candidatos. Pero nosotros no estamos en eso, estamos en los coordinadores. Así que los compañeros, pues, en sus tareas andan muy inquietos. De hecho, hoy tengo reunión con los compañeros presidentes de los comités ejecutivos estatales, porque con estos álgidos días no he tenido oportunidad de verlos, y hoy los voy a ver más tarde saliendo.

0: Bueno, pues vamos a ver cómo la juega Morena, ¿no? Tiene, obviamente, muchos retos adelante. Son las 6:44. Permítame hacer una pausa comercial. 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

Son las 6:48. Oiga, quiero recordarles que tenemos la oportunidad de recibir sus comentarios, sus puntos de vista a través del 938-156-9896. Vía WhatsApp, 938-156-9896. Buen día, dice Slips, para mandarle saludos a mi esposo Manuel Jesús Centeno de parte de su esposa Reina, que está de cumpleaños hoy. Que Dios lo bendiga grandemente y que cumpla muchos años más de vida al lado de nosotros, y le doy gracias a Dios por habérmelo puesto en mi camino. Gracias, mi amor, por estar con nosotros. Feliz cumpleaños, te quiero mucho, bendiciones. Y para anotarlo también en el pastel, gracias, bendiciones. Con gusto, ahí lo incluimos. También dice, buenos días, buenas madrugadas, Slips, para ver si nos ayudas. Hay muchos niños en la colonia desde la una de la mañana, no tenemos energía eléctrica. Ya hice el reporte y nada hasta ahora. Me dan el número de reportes en la calle Miramar, colonia San Nicolás, entre Rosa y Azucena. Ojalá nos pudieran apoyar, ya que lo hemos reportado varias veces y hasta ahora nada que nos vienen a checar la luz. Con gusto le apoyamos. Buen día, Slip, dice, para preguntarle si de casualidad sabes si la Universidad Tecnológica, la UTECAM, va a proporcionar transporte el día viernes 29 de mayo, que es la aplicación del examen a los de nuevo ingreso. De antemano agradezco su atención y que tengan un excelente y bendecido día. Déjenme investigar esto, si van a realizar el apoyo del transporte. Buenos días, este carro se ha reportado infinidad de veces y no hace nada. La autoridad está en Ortiz, dice, no hace nada la autoridad. Está en la Ortiz Ávila, calle Araceli Escalante. Te agradecería si nos ayudas con un reporte a las autoridades correspondientes. Acuérdense que los vehículos no pueden ser abandonados en la vía pública. De hecho, quiero decirles que esta semana se iba a presentar en el Congreso. Bueno, desde hace unos días estaba contemplado que se presentara en el Congreso una iniciativa para reformar precisamente la ley y evitar sancionar con mayor dureza esta situación de que se abandonen los autos en la vía pública. Buenos días, Slip. Un saludo a la banda del amor por Carmen, al rey de los delfines, al Moana, a la Güera, a Bigote de Morsa, al Chuy, a Pokémon, al Junior, al Chiquito. Bendiciones para ti y todos los de cabina. No me metan en problemas, por favor, no sé, que luego me suba yo al amor por Carmen y ahí me reclamen. Frase del día: la vida no es solo correr y preocuparse, también es respirar, disfrutar, amar, reír y vivir cada momento con calma, porque el tiempo pasa y lo único que realmente queda son los momentos que sí supimos disfrutar. Muchas gracias, Adolfo, por compartirnos. Francisco, buenos días, aquí andamos pendientes también. Felicita Morenos, la reina del totopo, reportándose también. Les recuerdo que si alguien quiere totopos, ahí la pueden localizar en el 938-182-4169. 938-182-4169. Díganle que van de mi parte para que les dé buen precio. Es Felicita Morenos, la reina del totopo. Bueno, nos comparten desde la madrugada, nos envían ahí los mensajitos. También dice, buenos días, Slips. Ya entregamos allá las donitas, ¿no? De don Aurelio Donas. También, Slips, buenos días. De favor, para desearle felicitaciones de cumpleaños a la estrella más bonita de la familia, Fuentes Díaz. Ella es Charazada Díaz Manríquez. Hoy, en el día de su cumpleaños, que la pase de lo lindo y Dios le dé salud y alegría por muchos años más. Se llama Charazada Díaz Manríquez. ¿Qué significa el nombre de Charazada? A ver, no lo había yo escuchado. Lo mismo han de decir de mi nombre, ¿verdad? Saludos y bendiciones, Steve, Jackie, Pilas. Gracias, Willy. Un abrazo fuerte y gracias por estar atento a la información. Bueno, son las 6:53.

0: La Fiscalía General de la República mantiene abierta una investigación contra los militares que participaron en un operativo realizado en un narcolaboratorio en Chihuahua, donde murieron presuntos agentes de la CIA. Las autoridades federales han tomado declaraciones a elementos del ejército que resguardaron el perímetro durante la intervención. La indagatoria busca determinar si el operativo se realizó conforme a la ley y esclarecer la posible participación de agentes estadounidenses en territorio mexicano. La Fiscalía General de la República también investiga el manejo de evidencias y la actuación de autoridades estatales involucradas en el caso. Ayer, el vocero Ulises Ruiz, vocero de la Fiscalía General de la República, dio a conocer los avances de esta investigación. Incluso determinó que la Fiscalía ha entrevistado a militares relacionados con el operativo realizado en un narcolaboratorio en Chihuahua. Las diligencias forman parte de la investigación abierta tras la muerte de presuntos agentes de la CIA durante la intervención. La FGR busca esclarecer las circunstancias del enfrentamiento, de la posible presencia del personal extranjero y el papel de las corporaciones mexicanas durante el aseguramiento del inmueble utilizado presuntamente para la producción de drogas sintéticas. Todo este tema que ha generado incluso cuestionamientos sobre el actuar del gobierno estatal de Chihuahua, si violó o no la ley en cuestión de realizar este operativo. Vamos a escuchar al vocero de la Fiscalía General de la República.
1: Los derivados de la instalación clandestina de un laboratorio para la producción de drogas sintéticas, localizada en el municipio de Morelos, Chihuahua, la Fiscalía General de la República informa los avances logrados por la Fiscalía Especializada de Control Regional. En lo que se refiere a la indagatoria que se integra con motivo del hallazgo del laboratorio clandestino a cargo de la Fiscalía Federal en el estado de Chihuahua, la zona continúa resguardada con auxilio de las fuerzas federales y continuamos con el proceso de embalaje y traslado de las sustancias para su posterior destrucción. De igual modo, esta Fiscalía General de la República se encuentra en el proceso para obtener la identidad de la o las personas propietarias, posesionarias o usufructuarias del inmueble en el que se localizó la instalación clandestina, así como la identificación de posibles empresas proveedoras. En cuanto a la investigación de los hechos posiblemente constitutivos de delitos en materia de ejercicio ilícito de atribuciones y de seguridad nacional que se tramita en la Fiscalía Especial de Investigación y Litigación de Casos Complejos, informamos que, además de personal de Fiscalía General del Estado, fueron entrevistados elementos de la defensa que aparentemente habrían participado en funciones de seguridad perimetral posterior al hallazgo. Asimismo, la Fiscalía General de la República está en proceso de verificar si existió o no la debida investigación ministerial previa al hallazgo y que el operativo que culminó en la localización del laboratorio se haya llevado de manera adecuada en términos de la normatividad aplicable. La Fiscalía General de la República refrenda su obligación constitucional y compromiso institucional relativo a llevar a cabo una investigación objetiva, seria, encaminada a esclarecer los hechos y a combatir la impunidad.
0: Morena anunció que va a presentar denuncias por presuntos bloqueos y propaganda panista registrados durante la marcha realizada el fin de semana en Chihuahua. Ariana Montiel acusó al gobierno encabezado por Maru Campos de intentar boicotear la movilización mediante operativos y acciones de presión política. La dirigencia morenista aseguró que existen pruebas de propaganda distribuida durante el evento y adelantó que acudirá ante autoridades electorales y judiciales para formalizar las denuncias correspondientes.

porque es un agravio a la población. Miren, les voy a poner ponmelo de los bloqueos, por favor. ¿A quién afectan? Porque nosotros resistimos, ¿eh? Nuestros compañeros firmes, los que venían de Juárez. Fíjense, esta es la carretera de Juárez a Chihuahua. Ahí ustedes ven una flechita verde, son la caseta tiene tres cajas de pago para que pase todo el flujo. Y solo dejaron abierta una de tres. Juárez, la carretera Juárez-Chihuahua es la que lleva comercio, tránsito de personas, es una carretera muy concurrida. Afectaron no solamente a los participantes en la movilización, sino también a quienes llevan mercancía, sino también quienes van a la frontera, etcétera, etcétera. Entonces, ahogaron la carretera de esta manera, ¿sí? Y aquí bloquearon. ¿Con quiénes? Con transportistas ligados a ellos, el dirigente de Olivas, de las organizaciones de transporte. Así estuvo. Y atravesaron esos trailers afectando, ustedes van a ver en el video, ¿cuántos camiones de nosotros se ven ahí? A los trailers, al comercio. Pero no les importó. Entonces.

0: Y desde Chihuahua, la gobernadora Maru Campos respondió a Morena sobre el proceso de juicio político promovido en su contra y declaró que cada quien hace lo que puede. La mandataria estatal aseguró que continuará enfocada en las tareas de gobierno y rechazó las acusaciones impulsadas por legisladores morenistas. Campos afirmó que su administración seguirá trabajando en temas de seguridad, infraestructura y atención social mientras se desarrolla el proceso legislativo promovido por la oposición.
1: Bueno, pues cada quien hace lo que puede, ¿verdad?
2: ¿Su opinión sobre el juicio político y la recolecta de firmas?
1: Saben siempre pues, que Chihuahua, y como que Chihuahua es una tierra de ciudadanos, de personas, de seres humanos, libres, soberanos, que votan en las urnas de manera libre, pues en general son libres. Entonces, pues eso no funciona aquí con nosotros.
2: ¿Y sobre la colecta de firmas, qué que vayan a hacer?
0: Son las 7 de la mañana con un minuto. Permítame hacer una pausa, pero antes quiero recordarles que estamos ya muy cerca de uno de los mejores espectáculos de danza a nivel mundial. 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

Son las 7 de la mañana con 7 minutos. Ayer en este espacio di a conocer de la volcadura de un tráiler. Había yo mencionado que iba cargado de cerveza, pues no fue así. Iba cargado de aires acondicionados, mini splits. ¿Y qué creen? Pues sí, de nueva cuenta, algunos malos ciudadanos rapiñaron, robaron la carga. No les importó que el tráiler estuviera siniestrado. Prácticamente se volteó el tráiler. Bueno, pues rapiñaron climas tras la volcadura en este lamentable accidente. Quiero decirles que me informan que pues esta unidad, este tractocamión, este vehículo de carga, transitaba desde frontera. Y bueno, pues en la península Atasta, pues algo sucedió con el conductor. No sabemos si se dormitó o si tuvo alguna mala maniobra. Al final de cuentas se salió de la carretera, quedó entre el acotamiento y la maleza. Y después del accidente, pues empezaron a reunirse, como ya se acostumbra, indebidamente, personas. Y en lugar de auxiliar o de cuidar la carga, no, ahí aparecieron ayer, incluso por el Facebook, algunos equipos. No los compren, por favor. Contribuyamos también a que las cosas mejoren. No les importa el estado de las personas o de los vehículos. No estamos hablando de un artículo perecedero que se derramó y se puede aprovechar, ¿no? Y el conductor dio la autorización, no, aquí se llevaron los mini splits. El tráiler iba con estos mini splits. Todavía Pati ayer me alcanzó a enviar una imagen de esta venta de mini split de la marca Midea, serie Max Fresh, de una tonelada, ¿no? De estos, sí, con evaporador y todo, y compresor, todo. Ahí lo estaban vendiendo clima completamente. No, pues claro, de lo robado. No compren lo robado. Comprar cosas rapiñadas es comprar cosas que están, que fueron parte de un ilícito. Y recuerden, para las personas, ya han habido situaciones de este tipo y han terminado en el cerezo. Ahí luego andan llorando para buscar la fianza y el perdón de la empresa. No se expongan, no de esa manera, no se arriesguen robando objetos, y ojalá que la autoridad sea mucho más enérgica en la custodia cuando hay este tipo de accidentes.

Oiga, por cierto, quiero decirles que el día de ayer, lamentablemente, se presentó una situación en donde se generó una movilización de unidades de emergencia. Luego de un reporte en una privada de la colonia Manigua, se reportó que se estaba incendiando en el interior de esta vivienda. De acuerdo con los hechos, arribaron Protección Civil, bomberos, paramédicos y corporaciones policíacas. Luego de recibir múltiples llamadas de auxilio de que había un incendio, luego de que se confirmó esto, bueno, se trasladaron al lugar en donde se presumiblemente se manejó la versión de que dos menores de edad estaban jugando con un bote de gasolina y unas velas encendidas. De acuerdo con la información, pues esta situación se empezó a generar. Desafortunadamente, obviamente sabemos que la gasolina es un combustible altamente flamable. Afortunadamente el fuego fue controlado. Vaya susto el que se llevaron. Me dicen que paramédicos realizaron pues la atención a estos menores, que resultaron con quemaduras en sus extremidades, en brazos y piernas, por lo que tuvieron que ser trasladados a un centro médico para su revisión, su valoración. Por favor, no dejen a los menores. Es muy importante que hagamos conciencia de esto también, y si hay alguna situación de gasolina o algo por el estilo, pónganla en un lugar, obviamente, donde no esté al alcance de los menores, y háganle ver la importancia también de lo que puede suceder en una situación de esas, ¿no? Después estamos señalando situaciones, ¿no? Tragedias. Bueno, esperemos que esto se pueda resolver y que sean atendidos los menores, estos menores. Pero insisto, supervisión. A veces dejamos a los menores ahí, pues son inquietos, pero es importante hacerles conciencia a medida que van avanzando en la edad, y también, bueno, pues poner en lugares donde no puedan ser alcanzados por parte de

en Isla Aguada, luego del reporte de una presunta detonación de arma de fuego. Bueno, pues se confirmó donde una persona fue agredida con arma de fuego. Versiones extraoficiales señalaron que una persona del sexo masculino habría sido atacado con disparos de arma de fuego por sujetos. Quiero decirles que posteriormente la Secretaría de Protección y Seguridad Ciudadana emitió un comunicado oficial donde dio a conocer que durante la noche del lunes se atendió un reporte relacionado con una persona lesionada por proyectil de arma de fuego en la localidad de Isla Aguada, municipio de Carmen, específicamente sobre la calle Pino Suárez de la colonia Nueva Esperanza. De manera inmediata, elementos de seguridad acudieron al lugar de los hechos para brindar atención y asegurar el área, en coordinación con las autoridades competentes, quienes llevan a cabo la diligencia e investigación correspondiente para el esclarecimiento de lo ocurrido. La información se mantiene en proceso de verificación, por lo que se ha exhortado a la ciudadanía a mantenerse informada de manera oficial. De acuerdo con estos hechos, sí se confirmó que hubo detonaciones, un reporte de detonaciones de arma de fuego. Sin embargo, ayer la autoridad mencionaba que estaba investigando para esclarecer estos hechos.

0: Son las 7 de la mañana con 15 minutos. 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

0: Son las 7 de la mañana con 20 minutos. Ayer la presidenta Sheinbaum confirmó que va a enviar al Congreso una propuesta para mover la elección judicial federal del año 2028. La mandataria argumentó que en el 2027 van a coincidir elecciones intermedias federales, comicios estatales y procesos locales, lo que complicaría la organización electoral. Sheinbaum explicó que la intención es evitar saturación operativa y garantizar condiciones adecuadas para la renovación del Poder Judicial. La iniciativa será analizada por legisladores en las próximas semanas como parte de la discusión, bueno, mejor dicho, en los próximos días, porque ya Morena dijo que lo va a hacer fast track. Vamos a escuchar lo que dijo ayer la presidenta.
1: Porque vamos a hacer una propuesta para enviar al Congreso para mover la elección al Poder Judicial al 2028, con algunas características especiales. Hicimos una evaluación que le encargué a Luisa María desde que entró, y ella me sugirió que era importante mover la elección al 28, dada la cantidad de puestos que se van a elegir en el 27.

0: Oiga, quiero enviar un saludo para todas las personas que van en carretera. Dice, por favor, me puedes pasar la aplicación. Te vamos escuchando en carretera. Muchas gracias. Y con gusto, le compartimos la aplicación APK. Si es Android, ustedes la pueden, sin tema alguno, la pueden descargar. Si es Android, envíeme un mensajito al 938-156-9896 y con gusto se las comparto. Es una aplicación APK. Si es para iPhone, la pueden descargar directamente desde la tienda. Ahí la tienen. No tiene costo alguno. Saludos a mi mamá, la señora Celia, y a la tía Betty. Que Dios me las bendiga. Gracias, dos buenas bandoleras que siempre están al pendiente de la transmisión. Buen día, Slips. Ya Eliseo Montúfar anda haciendo campaña en Carmen. Nos comparten el mensaje. Buenos días, por favor, ¿me pueden apoyar o decir quién es el responsable de la gente que se pone a correr en la calle del malecón costero y no son prudentes con los conductores que transitamos el malecón? Yo paso todos los días, llevo a mis hijas a la escuela, incluso algunos nos insultan cuando le pitamos porque no se mueven. Considero que deben de ocupar el área de correr del malecón costero. Saludos y gracias. Y nos comparten ahí hermosas imágenes del sol ya, y también de las personas que andan por ahí en el malecón costero. Déjenme por ahí revisar este tema. Nos comparten también, dice, buenos días. A ver, me quedé solamente los buenos días. Le doy tiempo que escriba. Dice, buenos días, para que anote a mi esposa en el sorteo del pastel. Ella cumplió años el 8 del presente, María del Carmen Solís Jiménez. Saludos. Les quiero invitar para que nos guarden, como el noticiero, radio pueden ponerle ahí, o ahora noticias, como ustedes gusten, pero guárdenos en sus contactos para que podamos tener esta comunicación fluida. Buen día, dice estimados Lips, saludos cordiales a ti. También quiero saber si usted puede ayudarnos con una situación que tenemos con unos vecinos que están tirando a la calle lo que parece ser agua de fosa. Se riega por toda la orilla de la banqueta y huele fatal. Es un gran foco de infección. Está sucediendo en la calle Champotón, esquina con Campeche, la colonia Belisario Domínguez. Le envío unas imágenes para que vea, le agradezco mucho. Con gusto pasamos el reporte y también les voy a enviar el número de la gente de medio ambiente para que les haga el requerimiento. Acuérdense que no se debe de vertir aguas ni jabonosas y tampoco aguas residuales, aguas negras, ¿no? O aguas grises tampoco. Tiene que haber un pozo de absorción para que se pueda. Eso lo tienen que hacer cada quien. Para que saludes a mi esposa, porfa, Carla Barrón Morales, que la amo, anda enfermita, va al IMSS, que se mejore. Ánimo, Carla Barrón. Miren, la actitud ya es el 50% de la recuperación. Así que ojo con eso. Slips, para reportar la luminaria de la calle Navegantes por Escritores de la colonia Solidaridad, no sirve desde hace meses y ahí pasan alumnos de la ETI 40. Mándenme por favor una fotografía, es importante que me la manden para que podamos hacer el reporte bien. Fotografía de lo que me estaba reportando. Acuérdense que yo no me quedo con imágenes, cada semana borramos. Buenos días, dice. Buenos días. Soy Saori para felicitar a mi mamá hoy por su cumpleaños, de parte de mi mamá Carla, mi papá Alfredo y de Sofía. Gracias, saludos para Saori. Nos comparten también, buen día Slips, por acá. A ver, esto solo un tramo corto y así y más, y las autoridades no hacen nada. A ver, me mandan, dice. ¿Pero qué es esto? Es un taxi, el 2159, pero no entendí. A ver qué sucedió. 2159, me mandan tres imágenes. El 2803, el 2159, son placas vencidas. Y el 2290, tres unidades. Ahí me mandan imágenes. A ver, es que no entendí. Si me da el contexto de las cosas, con gusto. Buen día, Slips. Dios lo bendiga. Un fuerte abrazo. No porque no le escriba, crea que no le escucho. Bendiciones para todos. Muchas gracias. Yo sé que está al pendiente. Ánimo. Cuídese mucho. También nos comparten. Dice, buenos días. Poste. para reportar el alumbrado público en calle Pintores, Manzana 3, Lote 4, Colonia Solidaridad Urbana, entre calle Geógrafos y Avenida Contadores. Tiene más de 6 meses fundido. El número de poste es el 14248. Gracias por enviarme la foto y con gusto lo reportamos al alumbrado público. Les voy a agradecer que cuando lo hayan atendido me regalen un mensajito para saber que todo está bien, acuérdense. Buenos días, Slips. Un favor, ¿me puede decir si usted sabe qué cuestan y dónde venden los boletos para ver el Lago de los Cisnes? Gracias. Sí, el Lago de los Cisnes es en el Teatro Carmelita, ahí pueden, en taquilla, ahí pueden encontrar los boletos. Hay de diferentes precios, pero ahí puede acercarse, por favor, para que le den más datos, ¿eh? Y obviamente también usted escoja el asiento, la fila que usted quiere. Buenos días, Sli, bendiciones para ti, todo tu auditorio, y al escucha del noticiero José Bojorques. Gracias, José, un abrazo fuerte. Buenos días, abrazos para todos. Una pregunta, ¿cuándo entregan las tarjetas de la tercera edad? Dejen de investigar. Susana, muchas gracias, buenos días, hermosa postal. Buenos días, dice, mire, esta gasolinera de Atasta cobrando más de lo que la presidenta ha dicho. Ahí nos mandan que está cobrando 24.29 la Magna. Pues no, que estaba en menos de 24. 24.29 la de Atasta. Y también hay aquí una de Orsan, ¿eh? Orsan, la que está por Avenida Contadores, que también ayer me reportaban que estaba arriba de 24 pesos. No carguen en gasolineras que no están respetando los acuerdos. Gracias, Felicita. La güera. Buen día, dice Slips. Buenos días, para que incluyas a mi esposa en la rifa del pastel. Cumplió años el 9 de mayo. Ella se llama Isabel Martínez, dice por acá. Entonces la incluimos también en la lista de las cumpleañeras, de los cumpleañeros. Nos comparten por acá. Buen día, Slips. Reporto la luminaria de calle Venus, Colonia Potrero. También con gusto la incluimos en el reporte. Por acá dice Slips. Buenos días. Este señor con placas vencidas, a ver si lo identificas. A ver, también nos mandan otro mensajito. Por acá un video, en un momentito más reviso esto. Calle 61A, dice, entre 26B y 38 de la Colonia Revolución, para pedir su apoyo para reportar la lámpara de un poste. De antemano se lo agradezco. Nos comparten por acá, dice, placas vencidas, una disculpa. No, no se preocupe. Gracias. Entonces, placas vencidas, estas tres unidades, taxis ilegales, traen placas vencidas, 2803, 2159 y 2290. 2290, el número de taxi, el 2159 y también el 2803. Un ciudadano por acá nos envió la imagen de estos tres taxis que lamentablemente no tienen vigente sus, no tienen al día sus placas. Bueno, son las 7 de la mañana con 30 minutos. 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

0: Oiga, son las 7:37. La Coordinadora Nacional de Trabajadores de la Educación anunció que va a hacer un plantón. Paros a partir del 1 de junio. Obviamente, pues este tema va a generar ruido porque estamos a unos días de que inicie el Mundial de Fútbol. México tiene 3 ciudades que van a ser sede: la Ciudad de México, Monterrey y Guadalajara. Bueno, pues quiero decirles que ante esta postura de la coordinadora, que es uno de los grupos disidentes del magisterio, la presidenta Claudia Sheinbaum informó que las Secretarías de Educación Pública y Gobernación atenderán las mesas de diálogo con integrantes de la coordinadora. La presidenta señaló que se mantendrá abierta la negociación con el magisterio disidente y pidió respetar tanto las libertades de manifestación como el desarrollo de actividades relacionadas con el Mundial de Fútbol. Sheinbaum indicó que el gobierno federal busca acuerdos en materia laboral y educativa sin afectar la movilidad ni la organización de eventos internacionales previstos para los próximos meses.
1: Los maestros, eso primero. Y hay mesas de trabajo con Secretaría de Gobernación y Secretaría de Educación Pública. Se va a atender.
2: Los bloqueos, presidenta, ¿no le preocupan al gobierno que eventualmente sí se bloquee el acceso?
1: Pues hay que respetar las libertades y al mismo tiempo que se desarrolle el mundial, o sea, pues es la tarea de todo gobierno. Entonces, vamos a trabajar bien, como siempre lo hemos hecho.
2: Ese día, el 1 de junio, comenzarán su protesta con una manifestación desde el Ángel al Zócalo. Afirman que van a llegar al Zócalo de la Ciudad de México. Ya hemos visto que se están preparando todas las estructuras para el FanFest. ¿Se les va a permitir el ingreso al Zócalo, presidente?
1: Tiene que haber diálogo. Vamos a dialogar con ellos a través de Secretaría de Gobernación y de la Secretaría de Educación Pública.
0: El Gabinete de Seguridad informó sobre la detención de 39 personas y el aseguramiento de 28 armas durante operativos realizados el fin de semana en distintos puntos del país. Las acciones incluyeron cateos, patrullajes y revisiones coordinadas entre fuerzas federales y estatales. También decomisaron vehículos, cartuchos y presuntas dosis de droga. Las autoridades señalaron que los operativos forman parte de la Estrategia Nacional de Combate al Crimen Organizado y Vigilancia en Zonas Consideradas Prioritarias. Así, en este sentido, es como se llevan a cabo estas acciones. Oiga, la Secretaría de Marina aseguró 1.5 toneladas de cocaína en las costas de Chiapas, así como la detención de 5 personas durante un operativo marítimo. De acuerdo con autoridades federales, la droga era transportada en una embarcación interceptada en aguas del Pacífico mexicano. El decomiso representa una afectación económica importante para grupos criminales dedicados al tráfico internacional de drogas. Los detenidos fueron puestos a disposición del Ministerio Público Federal junto con la embarcación y el cargamento asegurado. Transportistas anunciaron una mega marcha en la Ciudad de México. Va a ser este miércoles 20 de mayo, es decir, mañana, lo que provocaría afectaciones en diversas vialidades principales. Las organizaciones participantes informaron que exigirán mayor seguridad y solución a presuntos abusos administrativos. Entre las rutas afectadas se encuentran accesos carreteros, avenidas centrales de circulación y zonas altas de circulación vehicular. Autoridades capitalinas recomendaron utilizar vías alternas y mantenerse atentos a los reportes de tránsito durante la jornada de la movilización. Esto mañana en la Ciudad de México, donde transportistas anuncian que van a tener esta manifestación. Obviamente habrá afectaciones.

0: Oiga, en Estados Unidos fue programada para el 1 de junio la audiencia relacionada con el secretario el secretario de seguridad de Sinaloa, o mejor dicho, el ex secretario, en el periodo de Rubén Rocha Moya. El proceso judicial se desarrolla ante autoridades estadounidenses y forma parte de la investigación en curso. Hasta el momento no se han dado a conocer los detalles completos sobre los cargos o señalamientos presentados ante la corte. El caso, obviamente, pues sigue bajo el escrutinio público. Uno de los dos que se entregaron, que formaron parte del gobierno de Rocha Moya como gobernador de Sinaloa. La Secretaría de Salud emitió un aviso preventivo de viaje tras el brote del ébola declarado por la Organización Mundial de la Salud. Las autoridades mexicanas recomendaron extremar precauciones a personas que planeen viajar a zonas afectadas y mantenerse informadas mediante canales oficiales. El aviso incluye medidas sanitarias y recomendaciones para reducir riesgos de contagio. La dependencia aclaró que hasta el momento no existen casos confirmados de ébola en territorio mexicano. 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

Bien, son en estos momentos ya las 7:47. 7:47. Voy a regresar con los mensajes que nos envían. Bendiciones, Sleep dice, vuelvo a decirle lo del poste que reporté, la verdad está muy peligroso, le puede caer a alguien. Mándeme por favor la fotografía. Y les recuerdo que independientemente que me lo hayan enviado hace una semana, hace 3 días, 5 días, acompáñenlo con imagen. Es importante acompañarlo con imagen para que podamos hacer bien el reporte. Yo no me quedo con imágenes, permanentemente estoy eliminando las imágenes, los videos, para que precisamente pues podamos tener una buena una fluida cuenta de WhatsApp. Es una buena cantidad de mensajes que recibimos todos los días y semanalmente. Bueno, pues les comentaba yo que la semana pasada no pude ni llegar al jueves, ya tuvimos que eliminar alrededor de 2000 conversaciones. Entonces créanme que tengo una buena cantidad de chats que se generan día con día, ¿no? Entonces, sí les pido un poquito de su comprensión, por favor. Si ya me enviaron, es que te lo envié la semana pasada. Cada semana o cada determinado tiempo, cada 3 días, 4 días, tengo que estar borrando las conversaciones. No me quedo con ninguna imagen. Sería imposible para mí, ¿no? Almacenar todo, ¿no? Gracias por acá, dice, pues algo le pasó a las gasolineras, se pusieron de acuerdo, ¿no? Gasolinera Orsán del Parque Central 2449, ahí nos mandan la imagen, es lo que comentaba, ¿no? Algo sucedió porque pues no estaban así, ¿no? Ahora resulta que pues ya no respetaron el pacto de los menos de 24. Buen día, aquí en la parada de los taxis del mercado de la 39x22. Estas personas que venden agua no son de frutas, son pintadas. No vaya a ser que las personas las intoxiquen con esas pinturas de agua o cólera, nos comparten el mensaje. Buen día, dice Calle. A ver, ¿qué es esto, ¿Es chatarra esto? ¡Ah, caray! ¿En plena vía pública? Calle 59 entre 26 y 38. Y nos comparten, dice, Orsán Periférico 2449, la regular, que es la magna, ¿no? Y la ultra 2848 y el diésel 27, Orsán Periférico, nos mandan otra imagen de la gasolina. A ver, por favor, vamos a dar un monitoreo a todas las gasolineras, ¿les parece? Si alguien anda por allá circulando, ya tenemos las dos de Orsán. Si alguien tiene otras más, pónganme nada más una fotito y la dirección para que podamos... Incluso, y les vamos a ir a reportar con la gente de Profeco de una vez vía redes sociales. De entrada, pues lo vamos a exhibir, ¿no? Así que vamos a cargar donde dé más barato, ¿no? Esa es la intención. Buen día, dice, esto es nuestro oficio. A ver, déjenme por acá. Dice, buen día, Snips, quisiera ver si puedes apoyarnos para pasar nuestro reporte. Los vecinos de la calle Miguel Hidalgo, Francisco y Madero, llevamos ya años esperando que pavimente nuestra calle. No se me desesperen, yo entiendo. Créanme que se ha avanzado mucho en la pavimentación. Yo espero que en los próximos días pueda yo tener por acá al alcalde y le planteamos la situación. El 2595 tiene placas del 2021 supervencidas y nadie hace nada. Ahí debería de poner filtros policíacos y llevarlos al corralón. El taxi 2595 nos dicen que tiene placas vencidas. Nos comparten, dice, hoy me podría anotar para el pastel, yo cumplí años el 16 de mayo, Floricel de Los Ángeles Solís López, el 16 de mayo cumplí años, anoten porfis para la rifa del pastel, claro, con gusto, y en un momentito más también les guardo. También por acá, dice, buenos días, Slips. También la combi 054, la ruta renovación, también trae placas vencidas, 054. La ruta nos comparten de renovación, esta combi no trae las placas al día como debería de ser, ¿no? A ver, checo esto lo del oficio, por acá no lo voy a eliminar y con gusto reviso esto. Buen día, dice Delfio, también trae la placa vencida, menciónalo, o porque es tu amigo. No, ayer lo mencioné y dije que la autoridad también, si quien sea, llámese Delphi, llámese Jorge, llámese Slips, quien sea, quien no cumpla, tiene que aplicarse la ley, independientemente de quien sea, ¿no? Y
De hecho, el hecho de que uno sea reportero o periodista no significa que uno viole el reglamento. Hace unos días publicaron unas fotos de unos perritos que están dentro de un rack tipo jaula sobre la calle 22, casi con el Panteón Viejo, los cuales estaban bajo el sol. El día de ayer los movieron hacia enfrente, bajo la sombra de un árbol, pero ojalá que el dueño sea consciente y entienda que ese rack es de metal. Y aún bajo la sombra, esos animalitos sufren, ya que el pavimento y el metal en ciertas horas están hirviendo para que les busquen un lugar donde no pasen tanto calor. Caray, ojalá me pudieran mandar una fotografía del perrito para enviársela al de Bienestar Animal. Buen día, dice el taxi 2828, placa desde hace 7 años. Taxi 2828, nos comparten. ¿Sí hay taxi 2828? Nada más me quedó una duda ahí. Buen día, Slips. Aquí escuchando como todos los días, fraccionamiento Villas de Santa Calle, Santa María, señora Flor, gracias. Para reportar, dice, para participar en la rifa del pastel, porque es el cumpleaños de mi mamá Vanessa el 19 de mayo. Con gusto, anotada. La gasolinera que está al lado de Santandreu Orsán 2449, La Magna también. Si me pueden regalar una fotito, se los voy a agradecer para notificarlo ahí a la Profeco. Buenos días, una felicitación a mi esposa Vanessa García Centeno, que está de cumpleaños, de parte de su esposo Julio

0: 8, solo que le coloco, se cambió de número. Ah, bueno, se puede cambiar entonces uno. Buenos días, dice, en la calle 5 de Mayo de la colonia Manigua, carro abandonado y sin placas, hay un bocho, ¿no? Pues si no lo quieren de una vez, yo ando buscando un sedán de esos antiguos. Bueno, dígame y voy por él. Buenos días, Slip, dice, por favor, me pueden apoyar pasando mi reporte o decir quién es el responsable de la gente que se pone a correr en la calle del Malecón. Cusor, ya comenté esto. Déjeme por ahí notificar este tema con la autoridad. Indejucán podría ser, y el otro podría ser obviamente Vialidad y Tránsito. Buenos días, ¿me podría felicitar a don Eduardo Ayala Pérez? Hoy cumple 65 años. ¿Será que pueda participar en la rifa del pastel? Claro, sin límite de edades, ¿eh? También participan. Gracias. También ahí les estoy guardando, ¿eh? Buenos días, Servifácil, carretera 23 de Julio. ¿A cuánto está? Ah, estos se pusieron a 23.99. 23.99, Servifácil. Dice que así está, 23.99. El único tema que me mete ruido ahí con Servifácil es si dan completa la gasolina. Buenos días, la dirección, porfa, de Cupcake. Ah, de My Cake, ha de ser, ¿no? A ver, les voy a dar el número telefónico de My Cake. Ya ustedes ahí se ponen en contacto, ¿eh? 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
0: Voy a complementar este bloque con los mensajes, ¿eh? Todavía me quedan 4 minutitos antes de irme a la pausa comercial. Me mandan por acá imágenes. 23.99. ¿Dónde está esta gasolinera? A ver, me dicen, ¿dónde está? Nada más para la persona que me envió la foto. Es la British Petroleum, ¿verdad? BP, ¿verdad? Así está entonces, en 23.99. Vamos a cargar solamente en gasolineras. Nada más para que me digan si es esta gasolinera, BP. Para la persona que me acaba. Sí, me acaba de decir que sí. Entonces, perfecto. Vamos a orientar. Y aquí les voy a pedir a ustedes que andan en calle circulando para que nos digan qué gasolineras son las que están respetando el precio. La gasolinera de Servifácil, las dos que están en carretera no te dan los litros completos. Buen día. Yo tuve una experiencia viniendo del rastro. Por necesidad cargué, yo siempre cargo en litros, nunca cargo en pesos. Siempre pido, deme 20 litros, 30 litros, yo ya más o menos sé cuánto debe llevar mi auto. Y me acuerdo que esa vez pedí 30 litros y no me la dieron completa. Incluso le hice el señalamiento al joven. Dije, oiga, no se dio completa, ¿eh? No, pues es que nosotros despachamos, no sabemos. Perfecto, no hay problema. Estaba más barato. Eso sí, me dejé llevar por el precio, pero al final del día cuando cargué me dieron incompleta, lo noté. Dije, bueno, a lo mejor fue una mala experiencia. Yo mido muy bien el tema y aparte, bueno, mi vehículo tiene la computadora de viaje que hace el cálculo, ¿no? Dice, la más barata son el de la calle 20, nos comparten, pero ya también andaba elevada, ¿no? Andaba elevada. Bueno, tengo nota de audio, vamos a escuchar esto.
2: Buenos días. Ahí pasé un comentario. Las gasolineras, para mi gusto, y yo recomiendo mucho, vayan a cargar. Es en el Cuauhtémoc, está cargando bien. Las G500, tanto de las 55 como de las 10 de julio, están cargando bien. No vayan ni a las Juárez, no vayan ni a esa de la 23 de julio, porque realmente esas gasolineras no te están cargando como es. Y lo claro de todo, que yo les sugiero que carguen por litro, porque si piden cargar por pesos, les corta a antes de lo de

0: bomba. Así que, señores ciudadanos, les recomiendo mejor esas, para mi gusto, esas gasolineras, porque realmente yo cargo ahí y el combustible me ha rendido. Saludos y buenos días.
1: Y les voy a dar otro tip. Carguen de 20 en 20. Esa es la medición que hace Profeco cuando va a hacer la verificación. Ponme 20 litros para saber si realmente me estás dando completo. Entonces, ese tema de la calibración, esa es otra historia, que algún día más vamos a abordar el tema. Bueno, nos comparten por acá. Ya, tengo que ir a una pausa. Bueno, el último mensaje.
2: Buenos días, buenos días. La gasolinera BP, que está en, después de Palmira, la verdad sí carga muy bien la gasolina, rinde bastante y está al precio de $23.99. Pues ahí siempre cargo y la verdad sí la recomiendo, los chavos, así que te dejan pues hasta que tú te despaches solo y todo.
1: Bueno, muy bien, son las opiniones, son las 8 de la mañana en punto, regreso en un momento con más información, pero antes quiero recordarles que el Hotel Hacienda Real es el Hotel 5 Estrellas, recomiéndelo porque además usted puede también pasar un fin de semana.
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0: Bueno, son las 8:06. Me dicen que si puedo yo ampliar la información de por qué en litros. Bueno, porque quiero decirles que cuando hace la inspección Profeco para revisar si están dando las bombas despachadoras los litros completos, llevan un jarrón o bueno, un recipiente de 20 litros. Entonces le dicen a la gasolinera, aplícame los 20 litros aquí. Y ahí, obviamente, la bomba que lo da incompleto, en ese momento la inmovilizan. Entonces, ¿por qué recomiendo que lo pidan en 20 en 20? Porque precisamente, si hay algún truco de calibración, pues obviamente no se van a arriesgar las gasolineras a darlo incompleto cuando haya un muestreo de 20 litros. O sea, el recipiente que utiliza Profeco para realizar la revisión es de 20 litros. Lléname 20 litros aquí. No le pide uno, no le pide cinco, no le dice, lléname de 20 litros. Eso es lo que a mí me comentó un agente de Profeco. Me dijo, cuando nosotros hacemos la verificación, llevamos un recipiente de 20 litros y esa es la medida que queda en el acta que utilizamos nosotros, un recipiente de 20 litros, y es como podemos calificar si la bomba despachadora está cumpliendo o no, si está bien calibrada. Si da menos, se le pone la anotación y obviamente se procede a la actuación que corresponde. Incluso puede derivar en una inmovilización. No sé si ustedes han visto que en algunas gasolineras, en algunas, hay bombas que están clausuradas. Esas bombas no pasaron la prueba, la calibración. Entonces, por eso es que yo cuando voy a cargar gasolina, de entrada pido por litros. Y segundo, pido que sean de 20 en 20, múltiples de 20. Si mi tanque es de 60, bueno, entonces dame 20, dame otros 20. Y obviamente, pues, ahí vas generando. ¿Por qué le digo todo esto? Bueno, porque es parte precisamente de el proceso o del procedimiento que hace Profeco. Ellos llevan precisamente para verificar si se entrega menos combustible, es decir, litros incompletos, o entrega de más, porque también puede suceder, ¿no? Aunque difícilmente. Los 20 litros se usan porque es una medida suficientemente grande para detectar variaciones, reduce errores de medición y está estandarizado para inspecciones oficiales. Así que pues además de eso, también Profeco, pues ya sabemos que revisan otras cosas, ¿no? Los sellos, el software de las bombas, que no haya alteraciones electrónicas, hologramas de verificación. Si se detectan irregularidades graves, pues pueden inmovilizar la bomba, colocar los sellos, como ha sucedido en algunas gasolineras, imponer multas o iniciar procedimientos administrativos, ¿no? O sea, todo esto. Así que ese tip se los dejo. Cuando vaya usted a cargar gasolina, independientemente de la gasolina, pídalo en litros y de preferencia de 20, ¿no? Oiga, que el despachador se va a enojar, pues toma 20, te pago, cárgame otros 20, 40, y ahí. Y revíselo. Haga la prueba. ¿Cuánto está usted cargando de gasolina con pesos? Oye, ponme 200 pesos, 300 pesos, 500 pesos y multiplique nada más los litros que quiera. Tengo 500 pesos, divida los 500 entre el precio del litro de gasolina y con eso ya va a saber usted cuántos litros puede tener. Buen día, dice hermano, eso de los perritos sí es cierto, diario los veo. En lo personal, de la calle 20 por 47 litros completos, considero, sí me han dicho que en esta gasolinera también dan litros completos, incluso daban litros también, bueno, el litro estaba a bajo costo, creo que ya ahorita ya le incrementaron. Buen día. ¿Será que pueda usted anotar para la rifa del pastel? Soy la señora Gloria López Miss y cumplí años el día 9 de mayo. Claro, con gusto. Ya está usted anotada, lista, en la lista buena de cumpleañeros. Buen día. Por acá dice 2488, placas vencidas, taxi. Hoy hay cacería de taxis, por lo que estoy viendo, ¿eh? 2488 tiene placas 3177 BFC. Se lo voy a mandar al ARTEC y también al director de la policía, ¿no? Porque independientemente que sea un tema de la ARTEC, que que regula el transporte, si traes una placa que no corresponde al ejercicio actual, ya amerita una infracción, independientemente que seas o no transportista, a menos que tengas un permiso, ¿no? Y se tiene que exhibir. Igual que pidan que le carguen carga lenta, sí, eso también hago, efectivamente, carga lenta, en el nivel más lento. Y digo, la gente que ha trabajado en gasolineras también sabe de qué hablamos, por el tema de la vaporización, ¿no?, del combustible. Pero algunas gasolineras, observo, no tienen la calcomanía de verificación de Profeco 2026. Se van verificando de manera paulatina, ¿eh? No es todos de un jalón. Obviamente es un buen número de gasolineras y de despachadoras. Nos comparten, buen día, sí pudo cambiar. Felicidades, dice el 2294, ya tiene placas A262B. Entonces el 2294 ya tiene placas regulares, ya está entonces dentro de la legalidad, ¿no? Los otros estaban ilegales. Los que traen placas vencidas están en la irregularidad. Buen día, para reportar, igual que en el Museo de la Ciudad, los empleados ponen conos y cubetas para que no se estacionen los ciudadanos y se estacionen ellos, apartan sus lugares, pues qué privilegio gozan. No, no se puede, independientemente que sean trabajadores del municipio, del estado o de quien sea, no se debe de apartar, a menos que sea un área donde tenga el acceso o esté delimitado. Va como alma que llama al diablo, nos mandan el 23... El 2230, taxi 2230, nos dicen que va como alma que lleva el diablo. Pues ¿a dónde va? ¿Va al infierno? ¿A dónde? Buenos días, por acá nos comparten otro taxi, el 2677, todo ahí a punto de caerse la defensa, es un Subaru viejo, ¿no? Dirían por ahí. Nos comparten, dice, el 2363, A365B, ¿esta está vencida o está bien? A ver, me mandan otra imagen. Hoy es día de taxis, por lo que estoy viendo, Bueno, vamos a escuchar otra nota de audio.
1: Enrique, buenos días. El otro día aquí en la gasolinera Orsán de la periférica, y así como va el sentido de la calle en la última bomba, pedí que me quedaran 150. Me llevó la curiosidad de sacar la pistola cuando iban como en 115, 120, y la bomba ya no echaba gasolina, pero los números sí seguían corriendo. De hecho, le dije a la muchacha y me dijo que no me esperé, que no sé qué cosa, pero bueno, de hecho ya no vuelvo a cargar ahí, ya no cargo ahí. Ahí para que se pongan abusados.
0: Bueno, le estaban inyectando aire, ¿no? Ya me imagino. Y sí suele suceder, Ya la otra vez hicieron una verificación en una parte del país, no sé si fue en el centro. Llegó, creo que se les olvidó, los agarró de sorpresa la gente de Profeco. Llegaron en un cristal, es decir, bueno, en un recipiente se podía ver, y empezaron a correr y no salía gasolina. Y pum, ya había marcado y vámonos. Le inmovilizaron la bomba. Si ya les contara de los softwares, cómo se maneja. En fin, buen día, Steve. Fíjate que yo utilizo diariamente la cuatro carriles y me preocupa mucho el puente peatonal que poco fue utilizado, que está antes de llegar a Walmart. La verdad, pareciera que un día se puede caer y ocasionar un accidente. A favor de retransmitir esta inquietud a la autoridad correspondiente para que al menos lo verifiquen estructuralmente. Un abrazo, saludos, muchas gracias. Y efectivamente, bueno, se inició el desmantelamiento. No sabemos en qué paró, deje de investigar si lo van a retirar o lo van a dejar ahí como adorno solamente para poder, o como base para poner las mantas. Placa vencida, nos comparten, dice que el 2363, taxi 2363 no ha renovado, tiene una placa A365B, pero la tiene vencida, la placa la tiene vencida, es de el ejercicio pasado. Bueno, también nos comparten por acá, dice, buenos días, es Dips, para reportar, ¿dónde podemos llamar para reportar carros abandonados en el estacionamiento del andador Jade? Hay 5 vehículos que han sido abandonados, hay carros que tienen más de 2 años abandonados, los vecinos ya no tenemos espacio para estacionarlos. Mándenme imágenes, lo pueden reportar directamente a la Dirección de Seguridad Pública Municipal, a ellos les corresponde el retiro de unidades que están en la vía pública abandonados. Choque enfrente de Telmex de la avenida Isla de Tris, nos comparten que hay accidente, a ver, reviso en un momentito más para ti, nos comparten imágenes del kilómetro 10, ¿a cuánto está? 23.99 la gasolina, 23.99, este sí respeta, es el que está al lado de la estación, ¿no? ¿Sí, no? Ah, perfecto, aquí al lado de Bandolera. Entonces, esta sí la da completa. Bueno, nos envían también por acá, dice, ya que andas reportando las ilegalidades, esta es ser taxista. Amor por Carmen no tiene concesión y aún así opera, y lo peor es que es la misma autoridad que juró cumplir y hacer cumplir la ley. Bueno, ha de ser taxista este. Bien, nos comparten por aquí mensajes y también, a ver, nota de audio.
2: Buenos días, gasolinera de Boquerón del Palmar, Boquerón del Palmar, 2399, la regular.
0: 2399, muchas gracias por el reporte. Entonces, y nos manda aquí además la fotografía, gracias. A estas hay que cargar, las que están respetando el precio. Para apuntarme a lo del pastel, mañana cumplo años, mañana 20, y mi hija lo cumplió el 15, y mi nieto el 9 de mayo, todos, Guadalupe Benítez, Yajaira Crespo y Tiago Mojarrás. Muchas felicidades, con gusto les incluimos en la lista para el sorteo. Mucha suerte para todas, para todos. Dice, hola, mi alma saluda a tu alma. Te escuchamos desde la Morelos 55. Mi nombre es Marta Oliva Calderón. Saludos, te mando saludos, mi bebé, esposo Cesario Cruz. Muchas gracias por este mensaje. Buenos días, bendiciones. Le mando saludos desde la colonia Morelos. Te mando saludos, mi bebé, esposo Cesario Cruz. Atentamente, Marta Oliva Calderón. Mi alma saluda a tu alma. Me encanta esa frase, se la voy a robar. Son las 8 de la mañana con 17 minutos. Regreso en un momento, pero antes quiero recordarles que tenemos un restaurante donde se come rico. 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

0: Oiga, son las 8 de la mañana. Son las 8 de la mañana con 23 minutos. Voy a hacer enlace hasta Palacio Nacional porque está el secretario de Salud, el doctor David Kertzenovich.
1: Hoy queremos presentar tres avisos epidemiológicos. Uno se refiere al golpe de calor, el otro se refiere al hantavirus y el otro se refiere al ébola. El golpe de calor es muy importante porque todos nosotros regulamos en el cuerpo muy bien la temperatura y la controlamos entre 36.5 y 37.5. Sin embargo, en situaciones donde existe un exceso de calor, llega un momento en donde no podemos regular bien la temperatura. La regulación se hace precisamente en una parte del cerebro y es muy rápido cuando sucede el golpe de calor. Cuando sucede un golpe de calor, de repente la temperatura llega a 40 grados centígrados, no la podemos controlar y sobre todo cuando existe mucha humedad, se retiene el calor en el interior del cuerpo. Cuando se retiene, viene una serie de daños muy rápidos que son que los vasos sanguíneos se dilatan y por eso uno se pone de color rojizo cuando se expone al calor. Las señales de alarma son precisamente la piel enrojecida, caliente y seca. Empieza el pulso a ser un poco más rápido, aparece náusea, vómito y aparece dolor de cabeza. Lo que sucede con el calor es que todas las células que tienen proteínas se dañan e inmediatamente ocurre un colapso que se manifiesta con sensación de desmayo y de convulsiones. Es importante reconocerlo porque es muy brusco el evento. ¿Y cómo se puede prevenir? Se puede prevenir manteniéndose hidratado, evitando la exposición al sol entre las 11 de la mañana y las 4 de la tarde, permanecer en un lugar fresco y de que exista usar ropa ligera. La parte también muy importante es la población que está en riesgo. Y eso incluye fundamentalmente a personas que trabajan en el sol, a personas de edad avanzada o personas que están recluidas en sus casas por discapacidad, mujeres embarazadas y niños. Es muy importante entonces reconocer que el golpe de calor nos puede suceder en forma súbita a cualquiera. La siguiente, por favor. Por golpe de calor hemos tenido este año 264 casos y tenemos una vigilancia estrecha tratando de tener centros de hidratación en donde sitios que fundamentalmente tienen mucho calor. La siguiente, por favor. La siguiente. La siguiente. El hantavirus. El hantavirus, tenemos dos virus actualmente que son de preocupación, de vigilancia epidemiológica, el hantavirus y el ébola. El hantavirus es un virus que fundamentalmente ataca las vías respiratorias, ocurre por exposición con roedores en ratas. Existe una sola cepa que está en los Andes, en Argentina y en Chile, que se transmite de persona a persona. Hay más o menos 40 variedades de hantavirus, pero esos no se transmiten de persona a persona. Es importante señalar que no hemos tenido ningún caso en México y que nuestro sistema de vigilancia epidemiológica está activo, tiene la capacidad de detectar el virus en caso necesario. La siguiente, por favor. Hay en este momento 11 casos, ha habido dos casos más a nivel mundial, son 13, tres defunciones de esos casos. La siguiente, por favor. El ébola. El ébola es un virus que se transmite fundamentalmente por exposición a murciélagos y que no se transmite por vía respiratoria, sino que se transmite por secreciones, por sangre, por vómito, por diarrea, por saliva, por fluidos corporales. Y ese no da manifestaciones, da manifestaciones de gripa muy vagas, pero la parte importante es que lo que produce es una alteración en el sistema hematológico. Produce una cosa que se llama coagulación intravascular, en donde empiezan con esa hemorragia, por eso se le conoce como fiebre hemorrágica, y esa tiene una alta tasa de letalidad. Tiene aproximadamente 40% de los casos llegan a fallecer. La diferencia con el hantavirus es que no es un virus respiratorio, sino que es un virus que ocurre en secreciones distintas. En ninguno de los dos casos hay tratamiento. Les quiero mencionar finalmente que la Secretaría de Salud ha emitido ya una alerta de viaje por ébola, de tal manera que cuando una persona viaja al Congo, viaja a ciertas partes de África, entonces ahí es importante estar pendiente de que no ocurra un caso. Y también tenemos una vigilancia epidemiológica por si alguien viaja al país. Tenemos ya guías médicas para que los médicos sepamos cómo actuar ante casos de ébola y también poderlo reconocer, y tenemos laboratorio que nos permite detectar cualquiera de esos casos. En resumen, ante estas dos enfermedades epidemiológicas que están ocurriendo en África, que han sido motivo de una emergencia sanitaria no mundial, pero sí local, estamos preparados y vigilantes si pudiera presentarse algún caso en el país.
0: Bien, pues acabamos de escuchar al doctor David Kersenovich. Voy a complementar esta información que dio él en un primer término en relación a las altas temperaturas para la entidad. Quiero decirles que la Secretaría de Protección Civil del Gobierno del Estado de Campeche informó a la población que durante los próximos días se contempla un ambiente muy caluroso a extremadamente caluroso en la entidad. Lo anterior se debe al predominio de un sistema de alta presión en nuestra región, que mantendrá tiempo estable con cielo parcialmente nublado y baja probabilidad de lluvia. Además, viento predominante del este y sureste de 10 a 20 kilómetros por hora, acelerándose por la noche y la mañana de 20 a 40 kilómetros por hora con rachas mayores. Lo más destacado seguirán siendo las temperaturas muy calurosas a extremadamente calurosas. Incluso el gobierno del estado de Campeche está considerando que se pueden tener temperaturas máximas de hasta 43 grados centígrados, mientras que las mínimas se ubican entre los 24 y 28 grados centígrados. Las más calurosas, principalmente en las regiones norte, centro y suroeste del estado de Campeche. Por lo siguiente, se está recomendando a la población en general, ante las temperaturas extremadamente calurosas, 1. Evitar la exposición prolongada a la radiación solar. 2. Mantenerse hidratado de manera constante. Tome agua, agua, agua y más agua. 3. Utilice ropa ligera y de colores claros, así como protector solar. 4. Use gorra, sombrero o sombrilla. 5. Permanezca en lugares frescos y ventilados. 6. Realice actividades al aire libre, preferentemente durante las primeras horas de la mañana o al atardecer, después de las 5 de la tarde. 7. Evite cambios bruscos de temperatura entre ambientes muy calurosos y espacios con aire acondicionado. 8. preste especial atención a niñas, niños, personas adultas mayores y mascotas. 9. No deje personas, niñas, niños o mascotas dentro de vehículos cerrados. 10. Evite consumir alimentos expuestos al sol o en la vía pública sin adecuada refrigeración. 11. Mantenga en refrigeración alimentos y bebidas para evitar la descomposición. 12. Evite quemar basura. 13. No encienda fogatas ni utilice fuego en áreas naturales. 14. No arroje colillas de cigarro a la calle. 15. En caso de detectar un incendio, repórtelo a las autoridades. No haga caso a rumores ni las difunda y manténgase informado a través de medios oficiales. Es lo que está recomendando la Secretaría de Protección Civil, quien mantiene una vigilancia permanente en relación a estas condiciones. Altas temperaturas en Campeche durante toda esta semana. Evitemos el golpe de calor y por favor no dejen ni a niños ni a mascotitas en el vehículo. Ahí voy a bajarme tantito. No, ese tantito, mire, la temperatura más la sensación térmica que se acumula, que se concentra, puede generar una afectación de dimensiones considerables. Bueno, son las 8:35. Regreso en un momento, pero antes quiero recordarles que tenemos una gasera confiable, Gasaica.
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0: Son en estos momentos las 8:41. Regresamos de nueva cuenta a la mañanera. La presidenta está hablando de las extradiciones, de las solicitudes de extradición.
1: Ahora, el segundo tema, porque es importante, nada más los datos de cuántas solicitudes de extradición se han hecho. Se formularon 269 requerimientos de extradición de enero del 2018 al 13 de mayo del 2026 a Estados Unidos. 269 requerimientos de extradición. ¿Cuántos se han entregado a México? Ninguno. Ninguno. Del primero de enero del 2018 al 13 de mayo de 2026, 269 requerimientos de extradición. No han enviado ninguno. Porque la relación es recíproca. Hay casos gravísimos para México. Factureros, exgobernadores, acusados de delincuencia organizada. Ayotzinapa. No hay entrega de ninguno de estos presuntos delincuentes a México. Es decir, ¿qué pide siempre México? Por lo menos nosotros, reciprocidad. ¿Por qué no han entregado a ninguno? Si son casos relevantes. Si hay reciprocidad. Nada más como información.
0: Bueno, pues ahí tiene a la presidenta. Ya no pide pruebas la presidenta. Ahora lo que pide es reciprocidad. Quiere que Estados Unidos le envíe a los presos que tienen juicios o que tienen procedimientos abiertos en México y que están encarcelados allá. Quiere que se los envíe, ¿no? ¿En qué momento pasamos de las pruebas a la reciprocidad? ¿Por qué no se dijo esto antes? ¿No? ¿O porque las pruebas ya llegaron solitas, caminando, y se entregaron en la frontera? Bueno, en fin, son las 8:44. Vamos con mensajes. Dice: buen día, Stips. Una pregunta: ¿los climas que dieron en el CONALEP es donación del municipio o de quién? ¿Es comprado por la institución? Porque están pidiendo 250 por alumno para seguir, según recuperar lo invertido. ¿Podría informarme sobre esto? A ver, déjenme investigo. Buen día, Slips. En el CONALEP todos los fines de semana piden que vayan los alumnos a bañar a los perros y a limpiar toda la institución. Si no van, les quitan puntos. Mi pregunta ¿es legal hacer eso con los alumnos? A ver, no debería ser obligatorio, debería ser opcional. Buen día, Slips. Eso que andan reportando placa vencida, si es vigilante, que los pares, que hablen a los policías y tanto les molesta. A ver, buenos días, Slips. Es ese que anda reportando placas vencidas, si es vigilante, que lo paren y que hable a la policía si tanto le molesta, nos comparte. Tienen la libertad de señalarlo, y más si tiene argumentos. De cualquier manera, yo voy a enviar estas fotos a la gente del Artec. La combi 599 de Reforma está vencida también, me imagino que es en relación a las placas. Buen día, Slips. Todas las Orsan tienen el precio de 24.49. Ah, bueno, pues entonces como por grupo, ¿no? Andan en rebeldía. Vamos allá a notificarla con la gente de Profeco también. Dice: buenos días. Ayer 38 grados arriba y en acción. Y si no puedes de la roja, ponle de la verde. Ya dijo la presidenta, ¿no? Y cuando no puedas de la verde, ponle agua, ¿no? Bueno. Buenos días, dice: gasolinera Pemex, que se ubica donde está la glorieta del cañón, buen precio, 23.99, y las dan completa, nunca he cargado allá. Es donde estaba antes Bahía 56, ¿verdad? La emblemática disco de los 80, de los 90. La que fue emblemática. Pero sí dan completa. También dice, ya escuché el reporte, muchas gracias. No, al contrario, aquí estamos pendientes. También nos envían, dice, buenos días, Slip, saludos para todos en cabina. No nada más es un taxista, hay un montón que tienen placas vencidas. Buen día, a ver, nos comparte nota de audio, escuchemos.
2: Buenos días, bandoleros. Oye, Slip, esos taxis de placas vencidas, la propia policía municipal, si Pablo quisiera, podría aplicar las infracciones. No necesita el ARTE que le ordene. Es algo común, es una infracción común, dar placas vencidas. No tiene por qué haber excepción. Saludos.
0: Efectivamente, la policía municipal puede infraccionar si no tienen las placas al día. Una cosa es el tema de los operativos, pero ese es un motivo precisamente para infraccionar. Buen día, ¿cómo le hace uno para la rifa? Yo cumplo años el 25 de este mes. Bueno, pues si me manda su nombre, si me manda su número telefónico y si envía qué fecha cumplió años, lo incluimos en la lista. Gracias, buenos días. Dice, mi hija cumplió el 7 de mayo, yo cumplo el 31 de mayo. Mi nombre es Mario Chan. Mario, pero ¿y cómo se llama su hija? Y de una vez vamos a hacer el reporte completito. La G555x56, muchas gracias a la persona, está en 2397, está más barata, 2397, la G500, centro de combustible. Buen día, Slip dice, disculpe, ¿tendrá algún número para marcarle en privado? A este número me puede marcar, pero terminando el noticiero a las 9, a partir de las 9, ahí estamos. Buen día, dice, ¿cómo roba la gas de la periférica 10 de julio? No carguen allá, carguen gas AICA, ellos dan litros completos. Bueno, son las 8 de la mañana con 48 minutos, regreso en un momento, pero antes quiero recordarles que el Colegio México ofrece nivel preescolar y primaria. 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

0: Oiga, son las 8 de la mañana con 53 minutos. Tengo los últimos, las últimas notas de audio que voy a presentar, pero antes tengo que ir al pronóstico meteorológico. Vámonos al clima, gracias a la gente de Conagua por facilitarnos esta, este material.
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2: Ahora, el clima. El Servicio Meteorológico Nacional de la Conagua le informa el pronóstico del tiempo. Para este día, la circulación anticiclónica en niveles medios de la atmósfera sobre el Golfo de México mantendrá temperaturas calurosas a muy calurosas en la mayor parte de la República Mexicana, prevaleciendo la onda de calor en 16 estados, finalizando a partir de este día en San Luis Potosí, Aguascalientes e Hidalgo. Por otra parte, una línea seca en el norte del territorio mexicano,

0: de hasta 70 km por hora y tolvaneras en dichas regiones, con posible formación de torbellinos o tornados en Coahuila, Nuevo León y Tamaulipas, así como lluvias muy fuertes con descargas eléctricas y posible caída de granizo en zonas de Coahuila, Nuevo León, Tamaulipas, San Luis Potosí, Querétaro, Hidalgo y Veracruz. Simultáneamente, un canal de baja presión, inestabilidad atmosférica y el ingreso de humedad del Océano Pacífico y Golfo de México propiciarán chubascos y lluvias fuertes acompañadas con descargas eléctricas y posible caída de granizo en entidades del occidente, centro, sur y sureste del territorio nacional, incluido el Valle de México. Finalmente, se prevé la aproximación de una onda tropical al sureste mexicano.
1: Bien, y siempre va a ser importante dar un repaso a la historia, ¿verdad? Estamos a 19 de mayo. ¿Qué sucedió un día como hoy, pero de hace algunos ayeres?
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3: Efemérides para este 19 de mayo. Un día como hoy, pero de 1822, el Congreso declara a Agustín de Iturbide emperador de México. Un día como hoy, pero de 1848, Estados Unidos paga por territorios tomados durante la guerra, según los tratados de Guadalupe Hidalgo. Un día como hoy, pero de 1849, se aprueba la Ley de Elecciones de Ayuntamientos. Un día como hoy, pero de 1889, muere Francisco Díaz Covarrubias, quien levantó la Carta Geográfica del Valle de México. Un día como hoy, pero de 1909, se funda el Centro Antirreeleccionista en la Ciudad de México.

0: Oiga, me están informando que en la calle 20, en la gasolinera de la calle 20, el precio de la gasolina Magna está en 23.39, está barata, y la Premium está en 27.29. 27.29. El diésel está en 26.99. Así que para las personas, esto es en la gasolinera de la calle 20 por 47, ¿no? Para que lo tengamos también presente. Bueno, nos comparten por acá. A ver, en un momentito más. Nos envían por acá notas de audio. ¿Escuchamos estas últimas notas de audio?
1: Buenos días, Liz. Buenos días. La gente se queja por 50 centavos que subió.
0: A ver, vamos a escuchar.
1: La gasolina, pero ¿por qué no se queja cuando compran una? Buenos días, Liz. Buenos días. La gente se queja por 50 centavos que subió la gasolina, pero ¿por qué no se queja cuando compran una caguama o compran una Coca-Cola? Ahí no se quejan cuando sube el producto, pero sí se quejan por 50 centavos que subió la gasolina. De veras, con la gente no se puede.
2: Buenos días, Liz. Bendecido día. Para mandarle saludos a mi yerno Jorge Alcocer Pérez, que ayer estuvo tiernito. Pues le deseo todo lo mejor del mundo y que Dios lo siga conservando con vida y salud y que siga teniendo éxito en la vida. Son mis mejores deseos y me lo incluye en las mañanitas. Gracias.
0: Con las caguamas no, por favor, ¿eh? Con las caguamas no. No se lo voy a permitir. Las caguamas son sagradas. Esas no pueden faltar los fines de semana. Discúlpeme. Las caguamas no. Vámonos a las mañanitas. Para todos los cumpleañeros, muchas felicidades.
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0: Son las 9 de la mañana en punto. Muchas gracias por su atención. A nombre de todo el equipo, que tenga un excelente martes a la 1 de la tarde. Si así lo determina el creador, nos enlazamos de nueva cuenta. Muy buenos días.
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Pulpito enamorado, ¿qué tal? ¿Cómo están? Buenos días, buenos días, buenos días, buenos días, buenos días, buenos días. Buenísimos días tengan en esta maravillosa, ya soleada, acalorada, mañana de martes. Martes 19 de mayo del 2026. Oiga, ¿cómo están? En esta mañana de, ya estamos viviendo la semana número 21, la semana 21. A ver, que tenemos 53 semanas de este año. Ya vamos viviendo las semanas 21 y me da mucho gusto. Gusto de estar con ustedes a través de los micrófonos, a través de Bandolera, a través del 92.3, al puro tiro en el programa más alegre de la radio, La Pelusa, con el Pulpito Enamorado. También está en el máster Wendy Guadalupe Comino López, mamá de Ian, mamá de Victoria, y estoy a gusto con ustedes a través de las redes sociales, a través del Facebook. Nuestra productora Avivadillo está con nosotros deseándoles lo mejor de lo mejor a todos y a todas las personas que hoy están de onomástico, a todas las que están de cumple. Muchas felicidades. Recuerden que hoy estamos celebrando a todos los que llevan el nombre de Celestino. A nombre de todos los que llevan el nombre de Celestino o Celestina. Muchas felicidades a usted que me escucha, a usted que está en sintonía en el 92.3. Felicidades a mis compañeros y a mis compañeras que están de onomástico. Bueno, esto es para disfrutar. Antes escuchábamos a Puro Reyes, este grupo allá de Oaxaca, donde estuvo integrado un tiempo allí Hugo Fernández, cuando andaba papaloteando. Bueno, se refugió un tiempo allá en Oaxaca como cantante, buen cantante, Hugo Fernández, la voz inicial de Junior Clan. Ahora anda con su hijo Diego, el legado. Bueno, pues toda esta historia, esto es historia, y yo quiero hacer con ustedes un reconocimiento a la vida. Y recuerden que hay reflexiones que nos deben llevar a eso, a reflexionar. Recuerden que es absurdo, dice por ahí una frase, es absurdo que la verdad genere tantos enemigos y la mentira tantos seguidores. Fíjense, así estamos viviendo en México, ¿verdad? Así estamos viviendo en nuestro México. Es absurdo que la verdad genere tantos enemigos y la mentira tantos seguidores. Usted reflexione, usted haga lo que mejor le guste hacer. Vámonos con música, vámonos con alegría, porque a eso venimos, a traerles alegría después de haber escuchado a Puro Reyes con Hugo Fernández, Amor por Ti. Ahora vámonos más allá, igual con la voz de Hugo Fernández, pero ahora con los Caracoles. Esto se llama Dime cómo te olvido. Nosotros aquí recordándoles que Hugo Fernández ha tenido varias facetas. O sea, primero estuvo, inició en los 70s, en los 80s y 70s, 80s, con La Maravilla Musical de México. Luego salió de Junior Clan y estuvo como metido en las canciones de lo que son la religión de... ¿Cómo se llama la religión? Ahí a los que cantan y eso. ¿Mande? El cristianismo, anduvo metido en el cristianismo, grabó varias melodías, luego regresó se fue a Puro Reyes de Oaxaca, luego regresó con Junior Clan, ahora con El Legado. Nosotros aquí lo vamos a escuchar con Los Caracoles, esta grabación de original de Los Caracoles, pero ahora con la voz de Hugo Fernández en esto que dice, dime cómo te olvido. Esto es La Pelusa, así comenzamos, vámonos.

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Que tengan excelente día. Continuamos. Continuamos, señores y señores. Gracias con estar con nosotros. Muchas gracias a todos quienes están enviando mensajes. Gracias. Y desearles lo mejor. Pío Reyes. Hola, Pío, ¿cómo estás? Saludos para Pío Reyes. Qué hermoso despertar, nos dice. Muchas gracias, Pío Reyes. Muchas gracias. Para saludar, dice, buenos días, bendiciones. Y vamos a saludar a la familia Correa Morales. Hola, familia Correa Morales, ¿cómo están? Que Dios nos dé salud y paz. Igual deseo bendiciones de parte de Marta Elena. Hola, Marta Elena, ¿cómo estás? Saludos, Marta Elena. Gracias con todo respeto, con todo cariño allá a la familia que nos ha enviado familia Correa Morales, nos ha enviado este mensaje ahí para todos nuestros radioescuchas. Muchas felicidades y saludos hasta a todas las colonias en Renovación, en Volcanes, en todas las colonias, en la Belisario Domínguez. Saludos, oh Pulpito, feliz martes. Nos dice Marce y Marce Junior. Felicidades, saludos a Marce y Marce Junior, y el saludo para ustedes. Bueno, pues nosotros estamos aquí con los mejores deseos para que nos acompañen en el programa, para que estén con nosotros, para que nos digan, para que nos envíen mensajes. 938-116-0798, y por otro lado quiero invitarlos para que nos sigan acompañando en Bandolera, para que sigan con nosotros a través del 92.3. recuerden, ya quedó bien informado, ya están bien informados de todos los acontecimientos que están sucediendo en nuestra perla del Golfo, en nuestro municipio, en nuestro estado, el país y el mundo. Así es que el saludo para usted y el agradecimiento por escucharnos día a día. 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Ahí
ahí donde la felicidad, cuando los niños están felices, los papás y los toda la familia se siente alegre y feliz. ¡Chelito! ¿Dónde anda el Chelito? ¡Ándale, Chelito! 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Fuerte abrazo. Nosotros les mandamos música, nosotros les mandamos alegría. Y esto es Master Cumbia con Mike Balmori en una grabación que se hiciera para celebrar los 38 años del grupo Master Cumbia y en especial para José Juan Hernández, el arrepentido, aquí con la voz de Mike Balmori. Aquí lo tenemos, vámonos.

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Ah, Rosa María tiene un lugar donde se baña, donde hay una fuente de alegría. Ahí está Rosa María. ¿Y dónde va a tomar pozol el pulpito enamorado? 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Oiga, por cierto, ahí está el Super Millán, allá por ahí anda Martita Rojas, Hernández Rojas. 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Y a la ganadora de los 1,000 pesos de mamá trabajadora en departamento de carnes frías, bueno, pues para ella con mucho cariño, la ganadora dice: soy la envidia de mis amigas allá del departamento. Bueno, pues allá para Sofía Zavala Pech, allá en la sucursal de Avenida Periférica, allá por el módulo de bienestar, allá. Para todas las mujeres lindas, ya levantaron la mano todas, las que están desayunando, inviten. Órale, pues, para todas, me han invitado, una señora que me... tortilla te voy a llevar, pulpito, tortilla, pero no me dijo de cuál, ¿verdad? Pero ella me dijo que iba a traer tortilla, pero bueno, tortillas, allá para... para todas las señoras que hacen tortilla, fíjate, y me dijo que hacían una señora que es de allá de Beatriz García Escobedo. ¿Cómo está, Betty? Señora Betty, ¿cómo está? Le mando mis mejores deseos en este día, y ya vamos a probar esas tortillas, ya las vamos a ir a probar, ya le vamos a pedir la dirección donde trabaja, porque son tortillas hechas a mano. ¿Qué te pasa? Y puso su publicidad. Y son auténticas tortillas de maíz. Órale, pues. Y también vendemos masa. También vendemos... No. Saludos a todas las ganadoras de participaron en el 10... en el mes de la madre, no el 10 de mayo, en el mes de la madre. Y para todas les mando mis mejores deseos. Ya pueden ir viendo sus videos, poco a poco los vamos subiendo para que los vaya usted, para que así diga: mire, ahí está donde nos entregaron el premio, ¿sale? Y a las que llegaron, a las que le llegó el pulpito enamorado a entregar sus premios, bueno, que lo disfruten, porque para eso es, para disfrutarlo. ¿Quién obtuvo celulares de JC Connecting? También que disfruten los celulares, que disfruten los smartwatch también. Un celular se fue hasta Nuevo Progreso, otro a la 20 de noviembre, ahí en la colonia 20 de noviembre. Bueno, pues allá, por cierto, ahí me encontré un paisano, el Secupa Loyan, ahí, por ahí anda por la 20 de noviembre, no crean que se ha ido. Nosotros sí nos vamos, pero a música, vámonos con el Rubén y su nueva sociedad. Esto cuando se dio la vida y cuando se dio la alegría con Rubén, su nueva sociedad. No existe el amor. Claro que sí o claro que no. Vámonos.

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Señoras y señores, tuya en septiembre, en mayo, en junio, en julio, tuya en todos días. Órale, pues, órale, estoy aquí a través de la plática que tengo aquí con mis manos de seda. Y dice que ahora que tuve la experiencia de entrega de regalos, una experiencia muy bonita que me dio don Emiliano allá de las

programa, me dice ya. Pero ya están hechas para, pues, llévelas. Pero es que yo le dije menos, no, llévelas. Y fueron 20 mamás que están luciendo ya sus bolsas. Qué bonito es ver la alegría. Oiga, yo no me noté, pero si está regalando bolsas, regáleme una. Claro, para eso es. Las tazas, una señora que me dijo, no, yo la quiero para tomar mis micheladas y para tomar mi caguama, para lo que quiera usted. Otra me dijo, yo para mi pozol. Y las que dieron unos vasos muy bonitos que regalamos, más bien bajo el patrocinio del Grupo Velero, pues bueno, ahí. Entonces son bonitas, son agradables las experiencias, porque para eso es el día, para eso es la vida, para vivir en una comunicación de armonía, para disfrutar. Imagínense de lo que te beneficia un regalo económico, ¿no? En cuanto yo cuando voy con mis patrocinadores, todavía no he regresado a ir con ellos para decirles, ¿sabes qué? Aquí está, ya de hecho están viendo, les mandé videos de dónde se están entregando. Anoche precisamente con Jorge Covarrubias me dice, oye, ¿y cómo estuvo? Como ellos no están, y les mandé justo en ese momento, estábamos viendo los videos, y le mandé 3 videos. Le digo, se están subiendo, pero estos 3 son tus patrocinios que hiciste. Y le envié sus 3 videos, y a uno ya está en las redes sociales, que es de una persona, 1,000 pesos. No lo creían, porque hubieron que dijeron, es que usted nada más lo dijo, pero no nos lo va a dar. No diga eso, claro. Pollos asados, el único, allá del señor Delfino Cruz Martínez. No, ese me dio 5 patrocinadores, veleros, 4 patrocinadores. El rico sabor de los, el del borrego, el rico sabor de barbacoa, también. Y Castacán, el chacarrón, también se puso la del Puebla. Y entonces Juan Carlos Herrera de JC Connecting, de reparación de celulares, 2 celulares y 2 smartwatch. Entonces todo eso hace un monto, y que nos pone nerviosos, porque tenemos que ser sensibles en ese aspecto, porque cuando yo les digo, envíenme un mensaje, y me llegan 50, 60 mensajes, yo quiero participar, y entonces a veces me describen cómo son. Entonces una señora me dijo, no, usted no me está vacilando, cree que va a dar esa cantidad de dinero. No lo doy yo lo entrego, yo soy el mostrador, soy el aparador, donde manejo ese estilo de estímulo, porque todos estamos necesitados. Pero decide una señora, como la señora Marilú, que me dijo, bueno, el dinero yo tengo una tiendita, y yo me despierto a las 6 de la mañana, prendo el radio y hasta las 11 de la noche, pero me sirve porque hay otras personas que yo tengo, pero a otras personas que le necesitan más que yo. Entonces se lo voy a dedicar a una persona que está, una personita que está malita, y a ella la voy a apoyar. Entonces ese tipo de conversación, ese tipo de cuando se dialoga y llega uno hasta el corazón de las personas, y las personas nos llegan al corazón, y ese tipo de relatos se los llevo a mis patrocinadores, y me da mucho gusto cuando mis patrocinadores me dicen, ¿sabes qué? Cuenta conmigo. Y hay quienes en algún momento me ofrecen su ayuda, pero justo en el momento en que les digo, me dicen, no puedo ahora, pero cuenta que en un momento lo voy a hacer. Y entonces, no siempre, si tú programas 20, a veces a lo mejor son 10, y sobre de esa marcha, sobre esa dinámica también manejamos. Gracias a usted que recibió un estímulo, gracias a nuestros patrocinadores, gracias a los que se suman, a los que suman y a los que restan también, porque hay algo

muy especial. El que no quiere estar es porque no es su voluntad estar con, no quiere escuchar, ¿no? Pero a quienes participan, gracias, les mando mi corazón y me aprecio junto y va aderezado con la paciencia, con el trabajo de mi productora Araceli Avivadillo. Gracias a mi gerencia, gracias a Bandolera, gracias a mis manos de seda, aquí también, que se pone la del Puebla en color pistache, pero se lo ponen. Bueno, anda vestida de color pistache hoy. Mi productora no cree en nada ahorita. La pusieron bella, bella, bella. Y me dice, Pulpito, yo quiero que también te veas bello, bello, bello. Ah, bueno, pues me voy a poner bello también. Me voy a poner bello. Pero mientras tanto, me voy a poner a mano con más música. Super Grupo Velero. Quiero amanecer con alguien, diría Coleto. ¿Con un hombre? No quiero amanecer con alguien. ¡Vámonos!

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que a mí. Órale, la voz de Waldo Reyes, compositor y cantante carmelita, cuando el destino de José Alfredo Jiménez, me acuerdo cuando grabó Waldo esta canción, ahí lo acompañó Cuco Valtierra, en esta grabación, fue, ahí viene Golondrinas, cuando el destino y Limonero de Amor viene en otra, viene que ahorita la vamos a poner, sí vamos a poner, ah, okay, Golondrina, que va, entonces, Waldo Reyes, oiga, me acuerdo cuando vino Waldo, y vivía yo en la 45 y llegó con su disco bajo el brazo, me dice, vamos, era yo su confidente, mi amigo Waldo, o éramos muy, y vamos con Marcelo Tejero Campo, voy a presentar mi disco, y fuimos con Marcelo, lo entrevistó, y luego con el profesor Muñoz, allá a la XIT, eran las dos únicas estaciones que existían, ya estaba la MAB, y trae muy bonitos recuerdos Waldo con este disco. 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Aparte les digo, va a estar el grupo en vivo, el grupo en turno, así es que a disfrutar próximo viernes 29 de mayo, Lázaro José, tributo a Waldo y a Los Ángeles Negros. Golondrina que vas hacia el sur con las alas vacías. Waldo Reyes, aquí lo tenemos, una de sus grabaciones que hiciera allá con Cuco Valtierra, Cuco Valtierra era un músico pianista, pero tenía su grupo y era el que acompañaba a las figuras en el Teatro Blanquita en la Ciudad de México.
Y esa, en esta grabación, es Cuco Valtierra. Vamos a escuchar a Waldo en tributo Lázaro José, pero aquí lo escuchamos en la voz de Waldo, esta que se llama Canción, este éxito que se llama Golondrina. En la pelusa, con el pulpito enamorado, ¡fuímonos!

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Vamos a bailar, vamos a gozar con el pulpito enamorado, vamos a llorar. No, no, no, nada de llanto. Oiga, esa época, quiero comentarles algo, ¿no? Inicié mi carrera en el medio de lo que es, como representante de grupo en 1975, 77, 78, ya concluido. En 75 Waldo me invitó e hice mi primera pues presentación, podría decir, de trabajo en la ciudad de Tuxtla Gutiérrez, Chiapas. Me contrató una empresa de Tabasco recomendada por Waldo, y yo me acuerdo que una de mis primeras experiencias fue que llegué a la empresa y me dijo, le dije, dice Waldo, les presento Octavio, es un muchacho, ya, ya. Y bueno, pues lo vamos a poner a prueba. Y a los dos días de estar trabajando en la empresa, me dice la empresa, tienes que irte a Tuxtla Gutiérrez. Va a llegar Sandro de América al Gran Hotel Humberto, ahí en Tuxtla Gutiérrez, y a ti te va a corresponder llevarlo a la estación de radio para entrevista. Nosotros llegamos más tarde, un día antes yo me fui. Me acuerdo que jamás en mi vida se me va a olvidar que nunca me había subido yo había abordado un jet de pasaje. Y tomé el vuelo hacia la ciudad de Tuxtla, de Villahermosa. El aeropuerto estaba donde está Tabasco 2000 ahora. Y ahí subí, me dice Waldo, tú tranquilo, tú vas a hacer, y antes de abordarme, haz de cuenta cuando un papá lleva a un niño y le va diciendo qué va a pasar. Y así fue, Waldo también iba a ir a esa presentación, pero él se iba con la empresa y yo me adelanté, y sí, llegué. Para mi fortuna o desfortuna, había mucha nubosidad en el aeropuerto de porque en Tuxtla Gutiérrez hay dos aeropuertos, el aeropuerto del ejército y el aeropuerto normal. No pudo bajar el avión, el jet, ahí en el aeropuerto, y estuvo dando, girando hasta que pudo aterrizar en el aeropuerto del ejército. Y ahí bajé, me acuerdo que cuando llegué había una persona esperándome, que hasta con mi nombre, ¿no? Y ahí como niño le digo, tata, y dice, y vámonos. Me llevó al Gran Hotel Humberto, que estaba en la Avenida Central, por Segunda Norte, creo, es Primera Norte, o sea, en el centro, ahí donde está el parque. Un hotel de 8 pisos, de 8 niveles, y llegué, ya estaba reservada todo, y a las 5 de la tarde llegó a Tuxtla Gutiérrez en otro vuelo, llegó Sandro de América, ya fui por él, y ya, o sea, me acompañó, yo no conocía la ciudad, me acompañó la persona de ahí, y ya yo ya me había entrevistado, había ido a la estación de radio a ponerme tal y como las instrucciones que me dieron. Y en la tarde, noche, fuimos a una entrevista a la estación de radio con Sandro. Sandro de América, ya venía de bajada Sandro, porque se presentaba en una cena baile en el quinto piso del Gran Hotel Humberto. Fue una locura. Me acuerdo que ahí vi la calidad de baile, ¿no? Puras señoras vestidas en blanco, en rojo y blanco, ¿no? Era el baile rojo y blanco de la Cruz Roja. No. Ahí cantó Waldo. Cantó Sandro en la variedad, y el grupo, había una mega banda de Tuxtla Gutiérrez, se llamaba la Banda La Candona, puros, qué banda esa. Y entonces fue mi primera experiencia. Entonces he vivido varias etapas, ya luego como representante, ya en los años 80, me acuerdo el 28 de enero del 88, por primera vez traje a Ciudad del Carmen a la Maravilla Musical de México, en el 88, 28 de enero, en un aniversario de la XCIT y de la MAB, y el baile se hizo ese baile se hizo en el Casino del Mar. Ya posteriormente hicimos
en la terraza, pero el primer baile con que vino con la Maravilla Musical de México fue allí en la en el Casino del Mar. Bonitos recuerdos, bonitos recuerdos. De pronto como que me, ¿cómo dice? Como que me balanceo ante el temor de la nostalgia, y de pronto asoman las lágrimas, ¿no? Y aparte otras veces me las trago, ¿no? Porque también, pero no es bueno, no es bueno. Si te dan ganas de llorar, debes de llorar. Y no es porque uno sea feminista o muy machista, ¿no? Pero al cuerpo hay que darle lo que pida, ¿no? Si te dan ganas de llorar, llora. Si te dan ganas de decirle a alguien de confianza lo que sientes, díselo, díselo. Pero siempre buscar que esa alternancia de las emociones las puedas manejar. El problema de las emociones es cuando no puedes manejar tus emociones, cuando las vienes cargando, y es como un costalito, le vas metiendo piedrita, piedrita, y entre más piedra, más peso, ¿no? Entonces, es una recomendación. Es muy buena, muy buena, muy buena, pues es un buen parteaguas y una buena emoción decir lo que sientes. Y cuando no, viaja. Decide ir a un lugar donde nunca has ido o donde no conoces a nadie y camina. Te pido que camines, camina, camina, camina. Refúgiate en un lugar donde nadie te conozca, en un hotel, en una casa de huéspedes, donde nadie te conozca, y vas a reencontrar el yo interno, ese yo que va a caminar en lo desconocido, y vas a limpiar tu pensamiento, lo vas a limpiar, como cuando alguien llega a una cascada y se tira a ver qué pasa, pero con una sola idea, llegar sano a la orilla. Les dejo con la Maravilla Musical de México, Junior Clan, allá recordando esa época como amigos, como amantes, en la pelusa al puro tiro. ¡Vámonos!

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Voy a Mañanitas, con gusto, continúo.

cumplas feliz. Hola, vamos a felicitar a la señora Araceli Cabrera López. Está cumpliendo 44 años y le manda a felicitar a su esposo, dice su esposo, porque hoy está en día de festejo. Festejo Araceli Cabrera López, que cumple ta ta ta ta. No vamos a decir su nombre, la cantidad, no vamos a decir la cantidad de días ni de años, porque son eso sí, está en el cuarto piso, más cuatro escalones, por ahí, nada más no me descobijes, pulpito. Órale, pues, saludos allá para la señora que hoy está de cumple, la señora Araceli Cabrera López. Me suena. Bueno, pues ahí el saludo y la felicitación de parte de su esposo. Allá para Kendra. Hola, amiguito, buenos días. ¿Cómo está? Yo ya estoy terminando mi tarea. Órale, pues, saludos allá para Kendra, para su mami, la señora Elide. Marlene Elide, saludos hasta también allá, lo que es Arroyo de los Franceses, con mucho cariño para todos los amigos y amigas de allá de Arroyo de los Franceses, allá está la colonia la Benito Juárez, saludos y que tengan excelente día. Felicidades, pulpito. Gracias a la cumpleañera. Por aquí tengo, dice, felicita a mi mamá Marta López Cruz, hoy está de cumple, de parte de Carla Contreras López y sus nietas Saori Ayami, Sofía Mireya Ábalos Contreras y su esposo Alfredo Contreras. Bueno, pues muchas felicidades a quienes están de cumple el día de hoy, y con mucho cariño, van a mañanitas, súbele a las mañanitas. Plan feliz, tan, tan, tan. Vámonos con más música, señoras y señores. Los socios del ritmo en estas versiones se llama Se fue con el mariachi. ¡Vámonos!

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Bueno, pues ahí está. Oiga, voy a pedirle un favor, grande, ahí a Ediard Damas Escofié, o a Angélica García, que se comuniquen, por favor, al 938-116-0798. Ediard Damas Escofié, allá también para Angélica

dirigida a todo nuestro amable auditorio de todos los grupos 70, 80, 90, bueno, y 2000 también. Ahora los socios de ritmo son los que andan vigentes, los que andan vigentes, la maravilla musical de México, también, también por ahí anda Supergrupo Velero Show. 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Bueno, nosotros nos vamos, los voy a dejar con música, con alegría, para que nos vayamos tranquilos, así como dice el padre cuando termina la misa, para que se vayan con Dios. Aquí que se vayan alegres, que se vayan con mucho amor. Los espero mañana. Recuerden que mañana, mitad de semana, miércoles, mitad de semana, los espero a través de La Pelusa, a través de Bandolera, con nuestra productora Avi Vadillo, los mejores deseos del pulpito enamorado. Recuerden que si la vida les pone razones para llorar, dígale que no, dígale que usted tiene un millón y una razón para reír. Los casinos de Chucho Pinto. Esto es una actuación en La Pelusa del Marqués de Sabancuy. Perdóname. ¡Fuímonos!

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0: Estados Unidos no ha entregado a nadie de las 269 solicitudes de extradición hechas por México desde el 2018. Así lo afirmó la presidenta Claudia Sheinbaum esta mañana al señalar que de las 269 solicitudes de extradición que México ha planteado al gobierno de Estados Unidos desde el 1 de enero del 2018 al 13 de mayo, no ha sido entregado ninguno de ellos. 36 ya fueron negados, 233 permanecen pendientes de concluir, 183 están de alguna otra manera en espera de si corresponde o no la petición formal. Vamos a escuchar lo que dijo esta mañana la presidenta.
1: 169 requerimientos de extradición de enero del 2018 al 13 de mayo del 2026 a Estados Unidos. 269 requerimientos de extradición. ¿Cuántos se han entregado a México? Ninguno. Ninguno. Del 1 de enero del 2018 al 13 de mayo de 2026, 269 requerimientos de extradición, no han enviado ninguno. Porque la relación es recíproca. Hay casos gravísimos para México. Factureros, exgobernadores, acusados de delincuencia organizada. Ayotzinapa. No hay entrega de ninguno de estos presuntos delincuentes a México. Es decir, ¿qué pide siempre México? Por lo menos nosotros. Reciprocidad. ¿Por qué no han entregado a ninguno? Si son casos relevantes.

0: Ya pasamos de las pruebas a la reciprocidad. Ahora es la frase, ¿no? Bueno, la Secretaría de Relaciones Exteriores también exhibió los casos que Estados Unidos se niega a extraditar a México. El titular de la Secretaría, Roberto Velasco, detalló expedientes de delincuencia organizada y corrupción que permanecen sin respuesta por parte de Estados Unidos. Entre los casos señalados destacan el de Víctor Manuel N., Rafael y Elías N., así como el exgobernador de Tamaulipas, Francisco Javier García Cabeza de Vaca. Explicó que autoridades estadounidenses argumentan que no se trata de delitos violentos o que los acusados no representan un riesgo, por lo que solicitan nuevos requisitos para avanzar en los procesos. Vamos a escuchar lo que dijo hoy el secretario de Relaciones Exteriores.
1: Algunos casos también para que ustedes pues tengan una idea de cuándo se han aplicado estos criterios. Francisco Javier N., caso Tamaulipas, hay varios delitos: uso ilegal de atribuciones y facultades, delincuencia organizada y operaciones con recursos de procedencia ilícita. ¿Qué sucedió con nuestra solicitud de detención provisional? Se solicitó información adicional. Después se nos solicitó presentar una solicitud formal. Víctor Manuel N., una persona pues que está acusada de un tema relacionado con factureras, delincuencia organizada también, se negó por no ser un delito violento, para que pues ustedes sepan que también es incluso normal que una solicitud de detención provisional se niegue y se requiera al Estado requiriente presentar una solicitud formal. Rafael N. y Elías N., caso Infonavit, delito de delincuencia organizada, se solicitó petición formal a México por no ser delito violento ni considerarse los acusados un riesgo para la sociedad. ¿Por qué esto es importante? Porque, bueno, cada país, conforme a su legislación, también hace un análisis de estas solicitudes de detención provisional. No es un análisis literal del tratado como si existiera en el vacío legal, como han sugerido algunas personas. Pueden incluso ver ahí las fechas de pues cuánto tiempo llevamos con cada uno de estos casos. Si vamos a la siguiente, gracias. Ahí también el caso de José Ulises N., caso Ayotzinapa, delincuencia organizada, se requirió información adicional y pruebas en el proceso. Esto se presentó desde 2024, como pueden ver. Pablo N., apodado el Transformer, miembro de Guerreros Unidos, también caso Ayotzinapa, delincuencia organizada también, se nos solicitó presentar la petición formal. William N., un caso de trata de personas, se negó la detención provisional. Entonces, bueno, pues pueden ver ustedes que es una práctica común entre los dos países, que los dos países hacemos un análisis exhaustivo de las solicitudes de extradición, de las solicitudes de detención provisional, y pueden ver pues que además tiene un fundamento legal clarísimo.

0: Hoy también, en la mañanera, la presidenta habló del propósito, de la meta que tiene en su sexenio de en el tema de salud. Habló de proyectar la creación de más de 9,000 camas hospitalarias y 50 hospitales en su sexenio. Al concluir el gobierno de la presidenta Sheinbaum, se proyecta la construcción de 16,543 nuevas camas hospitalarias entre el presente sexenio y el del expresidente López Obrador, mientras que en el periodo de López Obrador se concluyeron 7,404 camas hospitalarias nuevas. Para el gobierno de Sheinbaum está planteándose 9,139 camas hospitalarias. Así lo dio a conocer Eduardo Clark, subsecretario de Integración Sectorial y Desarrollo de la Secretaría de Salud.
1: Nada más infraestructura hospitalaria, no estamos hablando de primer nivel. Primer nivel son los centros de salud por el Seguro Popular. Se construyeron más camas en el periodo del presidente López Obrador que en los dos sexenios anteriores, con todo y pandemia del COVID. Y nosotros, este año vamos a cumplir, vamos a llegar a 99,469 camas, o sea, casi 3,000 camas más. Y vamos a cerrar el sexenio con 9,139 camas adicionales en las tres instituciones de salud: el IMSS, el ISSSTE, el IMSS Bienestar y Pemex también, que estamos atendiendo para poder ampliar los servicios de salud de Pemex. 9,139 camas adicionales. O sea, en los gobiernos de la transformación estamos hablando de 16,500, ¿es así? Versus 9,000.

0: Oiga, y en este mismo tenor, en el tema de salud, bueno, pues la presidenta también habló de la estrategia para elevar la producción de medicamentos en el país. La próxima semana dijo que se dará a conocer la estrategia para aumentar la producción de medicamentos como parte del Plan México. Adelantó que la estrategia será llevada a cabo por laboratorios de biológicos y reactivos de México, Birmex, ya sea solo o con una farmacia privada.
1: Mañana lo vamos a presentar. El trabajo que ha hecho el secretario de Salud junto con Secretaría de Economía para producir más medicamentos en México. Empresas internacionales o nacionales que están ampliando la fabricación de medicamentos. Y también de medicamentos en donde Birmex va a participar en su elaboración. Ya sea Birmex solo, junto con instituciones públicas de investigación, o en una asociación con alguna empresa privada.
0: Son las 13 horas, la 1 de la tarde con 16 minutos. ¿Cómo están? Bienvenidas, bienvenidos a esta segunda emisión. Información importante que compartir. Hay más, porque bueno, hoy fue una mañana bastante movida de información desde Palacio Nacional. Pero también quiero retomar la información y bueno, dar cuenta de lo que ha acontecido en las últimas horas en Ciudad del Carmen. Por lo pronto, para la gente que viene entrando a la ciudad, viene de la carretera Puerto Real, a la altura de la agencia Mazda. Bueno, pues van a encontrar por ahí que hay una desviación. Están haciendo trabajos de ampliación, por favor manejen con cuidado y respetando los señalamientos y también a los compañeros de la Secretaría de Infraestructura, Comunicaciones y Transportes. Así que acuérdense que estamos en la etapa de realizar, bueno, están realizando la ampliación de la cuatro carriles y también van a hacer una serie de adecuaciones en cuanto a la señalética. Manejen con precaución. La 1:17 p.m. Regreso en un momento con más información. Antes quiero recordarles que ya está en puerta. 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
0: La 1:22 p.m. Quiero recordarles que cada fin de mes vamos a estar haciendo una rifita, una dinámica para a ver quién es el cumpleañero del mes que se va a llevar un pastel, ¿no? Así que agradezco a My Cake, a Riz y a todo el equipo de este sabor exquisito de horneado en casa. Ella nos ha dado ya 4 pasteles, enero, febrero, marzo, abril y mayo. Así que vendrá el del mes de mayo, lo vamos a rifar a finales de mes, del mes. Entonces, para la persona, las personas que cumplan durante este mes de mayo, van a poder participar siempre y cuando así no los expresen, ¿no? Su nombre completito, el saludo, nombre completito y el número telefónico. Y les quiero dejar los datos de My Cake para la gente que nos ha preguntado hoy. 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
0: Gracias, un saludo para My Cake, para Riz y para todo el equipo. Bueno, vamos a continuar con la información. El caso de África, el caso obviamente de el ébola, el antivirus y el golpe de calor fue abordado esta mañana en la conferencia de prensa. Quiero decirles que estuvo el secretario de Salud, David Karsenovich, quien presentó 3 avisos epidemiológicos. Uno de ellos, que está muy presente, que podría estar muy presente, que es el golpe de calor. El otro, el antivirus, que es un virus que pues ha generado alerta en algunos países, y el ébola, sobre todo por la migración. En la conferencia mañanera de la presidenta Sheinbaum, de este martes 19 de mayo, en Palacio Nacional, el titular de Salud señaló que el sector salud está preparado y vigilante si pudiera presentarse algún caso en el país?
15: El hantavirus, tenemos dos virus actualmente que son de preocupación, de vigilancia epidemiológica, el hantavirus y el ébola. El hantavirus es un virus que fundamentalmente ataca las vías respiratorias, ocurre por exposición con roedores en ratas. Existe una sola cepa que está en los Andes, en Argentina y en Chile, que se transmite de persona a persona. Hay más o menos 40 variedades de hantavirus, pero esos no se transmiten de persona a persona. Es importante señalar que no hemos tenido ningún caso en México y que nuestro sistema de vigilancia epidemiológica está activo, tiene la capacidad de detectar el virus en caso necesario. La siguiente, por favor. Hay en este momento 11 casos, ha habido dos casos más a nivel mundial, son 13. Tres defunciones de esos casos. La siguiente, por favor.

0: El Instituto Mexicano del Seguro Social reportó avances en hospitales. Hay 19 obras en marcha. El director del IMSS, Zoe Robledo, informó que ya se concluyó la apertura de 7 hospitales en distintos estados del país y actualmente existen 19 frentes de obras activas. Detalló que los proyectos como el de Saltillo, Culiacán y Los Cabos iniciaron en diciembre, por lo que se encuentran en etapas de cimiento, de cimentación y estructuras, con previsión de acelerar su avance en los próximos meses. También anunció el arranque reciente de obras en Morelia, así como en Manzanillo.
1: Curado estos 7 hospitales en Ciudad Juárez, en la primera etapa del Hospital de Ensenada, que se inauguró en julio del 25, el Hospital 14 de Septiembre de Tuxtla Gutiérrez en noviembre del 2025, el Carmen Cerdán allá en Puebla en diciembre del 25 también, el Hospital General Regional de Zaragoza aquí en la Ciudad de México, en Iztapalapa, en enero de este año, y el Hospital de Ciudad del Carmen, que se inauguró en abril también de este año, y hace unas semanas inauguramos con la presidenta el Hospital General de Zona número 15, Ramos Burs, en la ciudad de Hermosillo, en Sonora. Ahora tenemos 19 frentes de obra, les vamos a presentar los más importantes. La que sigue, por favor, el Hospital General de Zona de Guanajuato, son 120 camas, 72 camas sensables y 48 no sensables, con 23 especialidades, 3 quirófanos. Este hospital ya está dando consulta, ya está también el área de imagen y de rehabilitación, y todo el hospital entra en operaciones en julio de este año. La que sigue, por favor, el Hospital de Navojoa, allá en Sonora, acabamos de estar en una supervisión con la presidenta allá, son 156 camas, 90 de ellas son sensables, o sea, camas de hospital, 29 especialidades diferentes, 5 quirófanos, y también inicia operaciones en julio del 26. También ya tenemos áreas que están dando servicio. La que sigue, por favor. El Hospital de Tula de Allende en Hidalgo, son 298 camas totales, 144 de ellas son de hospitalización.

0: médicos y médicas especialistas. No nos esperamos a la contratación del próximo año, sino que fuimos contratando desde marzo para hacer capacitaciones y que pudieran empezar ya a tener especialistas en estos hospitales. La que sigue, por favor. Y finalmente, el de Tikul en Yucatán. A partir de febrero de este año tomó el ejército este hospital, los ingenieros militares, después de que tuvimos que terminar el contrato con la empresa anterior. Son 94 camas, 70 camas sensibles. Es un hospital de rescate, este es un hospital que inició un gobierno estatal de Yucatán como APP, además, y que lo tomamos para su conclusión y operación. Son 15 especialidades y 5 quirófanos allá en Tikul, en el estado de Yucatán.
1: Permítame hacer una pausa comercial. Regreso con sus mensajes, con sus comentarios al 938-156-9896. Es el número del noticiero. Vía WhatsApp, 938-156-9896. 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

0: Bien, son en estos momentos ya las 13 horas, la 1 de la tarde con 35 minutos, 1:35. Nos envían por aquí la solicitud para intervención, dice, para pedirle de favor que la CFE venga a corregir la falla en la colina del Potrero, calle Criollo. Se reportó temprano desde las 2 de la madrugada, estamos así. Bueno, quiero entender que están sin energía eléctrica, ¿no? Nada más confírmeme, por favor. Buenas tardes, Sleep. ¿Sabrá usted si están dando consultas en el Hospital General? Es que el mes pasado fuimos porque mi mamá tenía cita con el cardiólogo y nos dijeron que los médicos no estaban, que su gobierno los había pedido porque era un cubano el que nos atendía a mi mamá y mañana nos toca cita, que según ya mañana sí estarán dando consultas. Déjenme checar esto que me está compartiendo. También dice, buenas tardes. A ver, además dice le tapa las visibilidad, a ver, dice, buenas tardes, Slips, te paso esta evidencia de quienes bloquean en parte las salidas de vehículos, además de que están estacionados en zona prohibida para estacionarse, y además tapan la visibilidad, y esta vez, además de todo, tapó la visión a recolectores de basura y no se llevaron mi bolsa. Esto fue a las 9:10 más o menos en la calle 35 entre 46 y 48. Ahí me mandan el video de este vehículo que está mal estacionado. Incluso hay una señalética de este vehículo. Es un Nissan con placas IWU. A ver, por acá checamos bien la placa. Es YWU 884G. Es una X-Trail mal estacionada para que la infraccione, ¿no? Dice, choque frente al similar que está por el IMSS de Santa Isabel. Nos están reportando de este accidente. Esperemos que todo esté bien por allá. Nos comparten también, dice, buen día. Tengo dos tanques de gas, pero ahí me quedé. Y están viejos, ya los quité de uso. Los del gas lo pueden checar si aún están bien. Me imagino que es pregunta, ¿verdad? Es que no está usted, o se lo podrán llevar. Bueno, acuérdense que la reparación de los tanques de gas, pues es de uno como usuario, como propietario, ¿no? Las empresas gaseras lo que hacen es llenarles, ¿no? Y es importante que también no se expongan, porque algunas personas lo que hacen es, utilizarlo aun cuando tenga una fuguita, total, ponle jabón. No jueguen con eso. Muchos accidentes se han presentado precisamente por la falta de precaución, por tomarnos a la ligera el tema de tener el cuidado con los tanques de gas. Bueno, tengo notas de audio, escuchemos esto que nos comparten.
1: Buenas tardes, Eddie. Por ahí ya todo lo que pasa en el país, culpa de Morena. 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Pura novela, y sigue que Morena. Ya, dejen en paz, déjenos trabajar. ¿Sabes cuándo va a calmarte esto? Cuando desaparezca completamente el PRI, que lo extermine de la tierra y de los partidos, es que se va a calmar esto. Lo mismo era el PRD hace años, el PRD esto, el PRD el otro. Saludos cordiales.
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3: Buenas tardes, licenciado. Hay para hacer un breve comentario. Fíjense que yo no sé quién les dijo a esta gente, con el perdón de la palabra, que son bestias, de verdad. Ocupan los tramos donde están las en los camellones, ya ves que dejaron un tramito ahí para las sillas de rueda, para que pase el peatón. El día de ayer me cerró uno ahí porque se iba a meter ahí en esos acotamientos que hay ahí. Yo no sé quién les dijo a esta gente, de verdad, que esos espacios son para las motocicletas. Y lo peor de todo, la autoridad lo ve y no les dice absolutamente nada, porque yo los he visto que la autoridad está ahí, están las motocicletas ahí a medios atravesados, pero ellos no hacen nada, licenciado. Gracias.
0: Bien, gracias. Gracias a ustedes por compartir sus notas de audio. Tenemos por acá otros mensajes. Dice, buenas tardes, bendiciones. Una pregunta, cuando algún alumno de las preparatorias consumen drogas, el maestro, la directora, cuando se enteran, ellos no tienen ningún derecho de actuar con esos alumnos. Tienen que notificar a la autoridad que corresponde en ese momento, ¿no? Sobre todo por el bienestar también del alumno y también de los demás, ¿no? Agradecería hacer un llamado a las autoridades a poner policías para vigilar la velocidad de los carros en la carretera por el Campus 3, Cotemar y el entronque a Mundo Maya. Los carros van a exceso de velocidad, hacen tres filas en los topes, no les importa que los trailers que entran a la ciudad también rebasan a velocidad. Este tramo le corresponde ya a la policía, a la Guardia Nacional. Es un tramo todavía federal, ¿eh? Déjeme por aquí, por ahí, notificarlo a la gente de Guardia Nacional. Buenas tardes, Sli, para pedirte que por favor vengan a los amigos del ayuntamiento para reparar o cambiar el foco de la calle 27 entre 30 y 32. Mándenme la fotografía. La imagen es importante que me la compartan. También por acá, gracias. En un momentito más reviso esto que me envían. Les recuerdo para la gente de los chats que no se pueden enviar links, no les vayan ahí a expulsar y después ya ahí luego se andan quejando conmigo de que no les no les permitieron o ya les expulsaron, así que por favor evítense la pena ahí de que les anden expulsando. Nos comparten también por acá, dice, buenas tardes Slips, un favor, su apoyo para reportar que no tenemos suministro de energía eléctrica desde las 5 de la mañana. Esto es en la avenida, me dicen que es en la avenida, avenida Nardos, entre calle Amado Nervo y Rubén Darío, en la colonia San Manuel. Ya lo reportamos, dice, al 071, varios vecinos y seguimos en espera. Mándeme el número de reporte, eso es importante, para que podamos actuar bien. Buenas tardes, un comentario, las calles en el mercado del centro están quedando súper bien, ojalá los locateros no tiren su basura y sus aguas a la calle. Hay que cuidar las calles por la imagen que da la ciudad, gracias. Ojalá los venteros ambulantes no invadan las calles en la 20 y 22, queden libres. Está quedando muy bien la pavimentación, de concreto hidráulico, y ahora hay que cuidarla. Buenas tardes, Dips, aquí en casa, escuchando las noticias, muchas gracias. También nos comparten, dice, buenas tardes, una observación, hoy fui por mis hijos a la escuela 17 y en ese trayecto de salidas me tocó ver a varios taxis con placas viejas. ¿Será que la autoridad no los multa o cómo son los taxis? ¿O cómo son taxis no los multan? Dice por acá, reviso, dice, me mandó saludos. Buenas tardes, dice Sleep, solo para comentarte que hubo un carro en la calle 37 con 58. Dice, a cada rato lo agarran, esta persona ya es cliente de los soldados. Saludos y bendiciones, siempre te escucho y mando saludos a todos los taxistas que andan llorando porque no hay trabajo, pero así lo quisieron ellos. Nos comparten este comentario también. Dice por acá, y no quisiera las luces, y no les sirven ni siquiera las luces de freno, ni se ven. Reportan ahí la con placas vencidas, la unidad de reforma Cerezo con placas vencidas 3292, es una combi reforma Cerezo 3292 con placas ya vencidas. Es parte de los mensajes que nos envían. Tengo por acá, dice, buenas tardes, para apuntar para el pastel de cumpleaños a Daniela Angélica Palma Jiménez, cumplió años el 18 de mayo, muchas felicidades. También dice, buen día, mi hijo estudia en el CONALEP, no ha podido nada hasta ahorita, pero a ver, ¿a qué se refiere? Ojalá me pudiera dar contexto de lo que me está solicitando. Bueno, son las 13 horas, la 1 de la tarde con 49 minutos. 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

Oiga, son en esos momentos las 13 horas, la 1 de la tarde con 48 minutos. La Fiscalía General de la República mantiene abierta una investigación relacionada con el presunto esquema de triangulación de recursos que involucra a proveedores del gobierno de Nuevo León, las empresas privadas y el despacho firma jurídica y fiscal abogados ligado al gobernador Samuel García y a su padre. De acuerdo con la información, el caso vuelve a colocar bajo presión política al mandatario de Nuevo León, quien es de Movimiento Ciudadano, en medio de señalamientos sobre presunto uso de recursos públicos para financiar publicidad y posicionamiento nacional rumbo a una eventual contienda presidencial del 2030. Quiero decirles que esta revelación la hizo el periódico de Grupo Reforma y El Norte, que citaron documentos, facturas y fuentes federales cercanas a la indagatoria. El caso pues volvió a generar ahí el cuestionamiento a el gobernador de esa entidad, ya hubo reacciones. Morena ya adelantó que pondrá lupa al gasto relacionado con la imagen de Samuel García y Mariana Rodríguez, mientras el gobernador rechazó las acusaciones y aseguró que no recibe dinero del Estado ni de proveedores públicos. Según lo publicado por Reforma, la nueva línea de investigación federal estaría enfocada en un esquema financiero más complejo que el expuesto previamente en el 2023.

0: cierto.
1: Por cierto, en relación a este tema del gobernador de Nuevo León, Samuel García, hoy la presidenta, pues no lo dejó pasar, ¿no? Es un tema político. ¿Qué dijo? Pues pidió que se investiguen los presuntos desvíos de recursos en el gobierno de Nuevo León revelados por Grupo Reforma. Vamos a escuchar lo que dijo la mandataria.
2: Por desvíos millonarios de recursos públicos para...
3: Pues vi lo que salió en los medios. Y bueno, si se tiene que investigar, pues que se investigue.
2: ¿Y qué opinas de esto, de este desvío?
3: Si quieren, ya mañana hablamos de ese tema, si te parece. Mañana vamos. Todos tienen que ser probos, todos. Servidor público tiene que servir al pueblo, todos. Y si hay algo de cualquiera, no importa de qué partido sea, tiene que investigarse.
1: Ya no pidió pruebas la presidenta, ¿no? No dijo pruebas, ¿no? No dijo que se investigue, ¿no? Bueno, en fin, para el gobernador de Sinaloa, pues sí ha dicho pruebas. ¿Lo están investigando? No. Que presenten pruebas. Y para los demás gobernadores, que lo investiguen. Bueno, así las cosas. Las altas temperaturas para la entidad en las próximas horas. La Secretaría de Protección Civil del Gobierno del Estado de Campeche dio a conocer que durante los próximos días se contemplan un ambiente muy caluroso a extremadamente caluroso en la entidad. Lo anterior se debe al predominio de un sistema de alta presión en nuestra región, que mantendrá tiempo estable con cielo parcialmente nublado y baja probabilidad de lluvia. Además, viento predominante del este y sureste de 10 a 20 kilómetros por hora, acelerándose por la noche y la mañana de 20 a 40 kilómetros con rachas mayores. Lo más destacado seguirán siendo las temperaturas muy calurosas a extremadamente calurosas, con máximas que pueden oscilar entre los 38 y 43 grados, mientras que la mínima se ubicarían entre los 24 y 28 grados. Las más calurosas principalmente en las regiones norte, centro y suroeste del estado de Campeche. ¿Qué es lo que están recomendando las autoridades a la población en general por estas temperaturas extremadamente calurosas? Bueno, pues evitar la exposición prolongada a la radiación solar, mantenernos hidratados de manera constante, utilizar ropa ligera y de colores claros, así como protector solar, usar gorra, sombrero o sombrilla, que permanecer en lugares frescos y ventilados, realizar actividades al aire libre, preferentemente durante las primeras horas de la mañana o al atardecer. Evitar cambios bruscos de temperatura entre ambientes muy calurosos y espacios con aire acondicionado. Prestar especial atención a niñas, niños y personal adulto mayor y mascotas. No dejar personas, niñas, niños o mascotas dentro de vehículos cerrados y evitar consumir alimentos expuestos al sol o en la vía pública sin adecuada refrigeración. Mantener también en refrigeración alimentos y bebidas para evitar su descomposición. Evitar quemar basura, también no encender fogatas ni utilizar fuego en áreas naturales, no arrojar colillas de cigarro a la calle en caso de detectar un incendio, reportarlo a las autoridades y bueno, pues obviamente mantenerse bien informado de las condiciones. La Secretaría de Protección Civil mantiene vigilancia permanente y va a emitir una información oportuna conforme evolucione este sistema.

0: Por cierto, quiero decirles, quiero comentarles que hoy se le preguntó al secretario de Educación de Campeche, Víctor Manuel Sarmiento Maldonado, sobre si hay la posibilidad de recortar el horario escolar debido a las, pues, a las altas temperaturas. Esto fue lo que expresó.
1: Experiencia en los protocolos de que implementamos durante las olas de calor para evitar los golpes de calor en los niños. Empezamos con ajustes de horario, pero si estas temperaturas rebasan, las mínimas rebasan 40 grados, pues entraremos al tema entonces de tener que pedir la suspensión de un día de clases. En eso estamos analizando, estamos muy atentos con las informaciones que da Conagua y bueno, estamos listos para que pedir a los padres de familia que hidraten mucho a los niños, les den mucha agua, pedir a todos los personal educativo que las actividades se hagan, no se hagan al aire libre, aunque sé que muchas escuelas ya tienen domos, pues pedirles que las hagan en las aulas, de tal manera evitar que los niños se nos vayan a tener algún problema ahí de salud con los golpes de calor.
2: ¿Entrarías a reducción de horario?
1: Entraríamos primeramente a la reducción de horario, sí.
2: ¿Es salir más temprano?
1: Okay. Sí, salimos a las 12 del día, porque recuerden que las primarias salen a la 1, por ejemplo, pero si salimos a las 12, a las 12 y 4 ya están los niños en casa. Eso es lo que se busca, que los intensos calores de ahora entre 1 y 3 de la tarde no estén deambulando en las calles.
0: En Campeche fue creada la nueva vicefiscalía especializada en delitos contra animales y el medio ambiente. La creación de esta vicefiscalía general de delitos contra animales, ambiente y ecosistemas contra los animales fue reconocida como un paso histórico en el fortalecimiento de la protección animal y ambiente en el ambiental en el estado. Autoridades agradecieron a la gobernadora Laida Sansores y al fiscal general Jackson Villasís por impulsar esta nueva área especializada, destacando que responde a la creciente confianza de la ciudadanía para denunciar delitos contra los animales y el medio ambiente. De acuerdo con el informe presentado, hasta el momento se han concluido más de 350 denuncias mediante mecanismos alternos, además de judicializar 45 carpetas, ¿sí? 45 carpetas de investigación ante jueces de control. También se reportaron 7 personas vinculadas a proceso con prisión preventiva justificada, una orden de aprehensión ejecutada y 150 denuncias canalizadas a ayuntamientos por falta relacionadas con la tenencia responsable de animales domésticos, y uno de los casos más relevantes derivó de la muerte de un perro de raza pitbull atacado con arma de fuego. La bala recuperada permitió identificar al portador del arma mediante pruebas balísticas, lo que contribuyó posteriormente a la vinculación a proceso de un presunto doble homicida. Asimismo, se destacó la firma del primer protocolo de acción entre la vicefiscalía y el DIF estatal para detectar posibles vulneraciones a los derechos de niñas, niños y adolescentes en hogares donde existía maltrato animal, al considerar que la violencia hacia los animales puede ser relacionada con violencia intrafamiliar. En materia de prevención, autoridades informaron que a través del programa Vectores se han canalizado más de 1,200 cirugías de esterilización para perros y gatos, buscando reducir la proliferación de animales en situación de calle y víctimas de maltrato. Finalmente, se reiteró el compromiso de continuar trabajando junto a la vicefiscal especializada, bueno, a la vicefiscalía especializada que está a cargo de Alejandro Brown, en acciones de prevención, integración de carpetas de investigación y judicialización de delitos relacionados con el bienestar animal y ambiental. Así que hay nueva vicefiscalía general de delitos contra animales, ambiente y ecosistemas contra los animales, ambiente y ecosistemas en Campeche. Son las 13 horas, la 1 de la tarde con 59 minutos. 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

Oiga, no se olviden de hidratarse, ¿eh? Agüita de esa. Agüita. De preferencia agua natural. O sea, si él quiere agregar una agüita de coco, sí, es válida, pero agua, agua natural esencialmente, y evitar los cambios bruscos de temperatura. Aguas con el calor. Bueno, son las 2:05 p.m. La Secretaría de Protección y Seguridad Ciudadana del Gobierno del Estado de Campeche, con apoyo del sistema de videovigilancia del C5, desplegaron un operativo de búsqueda y seguimiento en el fraccionamiento Reforma en Ciudad del Carmen, tras el reporte de presuntos actos de extorsión en agravio de una persona a través del monitoreo en tiempo real y la coordinación táctica entre personal operativo y de videovigilancia. Se logró identificar y ubicar un vehículo Suzuki color blanco en el que viajaban tres sujetos presuntamente relacionados con los hechos, como resultado de la intervención en campo y del seguimiento realizado mediante las cámaras del C5, los tres individuos fueron detenidos y puestos a disposición de la Fiscalía General del Estado para las investigaciones correspondientes. La Secretaría de Protección y Seguridad Ciudadana continúa fortaleciendo las acciones operativas de vigilancia en coordinación con el C5. Arrancaron las obras de mejoramiento vial sobre la calle 22. Ya se realizó el rompimiento del concreto viejo para continuar con la rehabilitación de la vía, mientras que en la calle 41, entre 22 y 24, el terreno ya, ya quedó listo para el colado de concreto. Además, continúan las labores de cimbrado en guarniciones y banquetas, acciones que van a permitir brindar mayor seguridad, movilidad y comodidad tanto a peatones como a automovilistas. Autoridades pidieron a la ciudadanía circular con precaución y tomar vías alternas mientras avanzan las obras. Esto allá en el centro de la ciudad. Oiga, por cierto, se me estaba pasando, comentarles que hay auxiliares viales que están, nos están apoyando en la circulación en la, por el cierre de la calle 22 debido a obras de pavimentación. Respétenos, por favor, ¿no? Digo, es la obra es para beneficio de todos nosotros, entonces nos ayudan a distribuir mejor el tránsito vehicular con el objetivo de mantener la movilidad y orientar a la ciudadanía. Auxiliares viales de la Policía Municipal se encuentran brindando apoyo en la zona del cierre de la calle 22 entre calle 35 y 39, derivado de los trabajos de pavimentación que se realizaron, bueno, que se realizan sobre la calle 41. Estos elementos de apoyo vial permanecen en el área proporcionando dirección vehicular y orientación a conductores y peatones a fin de agilizar la circulación y prevenir incidentes durante el desarrollo de las obras. Autoridades exhortan a la población a circular con precaución, respetar las indicaciones del personal y considerar rutas alternas para evitar congestionamientos en esta zona que está siendo intervenida.

0: Tengo mensajes que nos llegan al 938-156-9896. Nos comparten, dice, muchas gracias, te escuchamos, te queremos, dice. ¿Qué me dices de la obra del kilómetro 12 y 14 por el campus 3 y Cotemar? Nos mandan aquí mensajes. Obra, están trabajando, ¿eh? Bueno, hay gente, me reportan que estaba gente de la Secretaría de Infraestructura, Comunicaciones y Transportes realizando trabajos en esta zona, así que hay que manejar con precaución, por favor. Buenas tardes, Slip. Después de 6 meses vinieron a cambiar la luminaria del andador Jade del fraccionamiento Arcila. ¿Y qué crees, Slips? No la cambiaron, porque dicen que los del alumbrado público, que el patrón está en campaña y no quiere comprar nada, seguiremos en la oscuridad. ¿Qué patrón es? A ver, dígame, a ver, ¿en qué se trata? No, a ver, seamos serios en ese sentido, porque si no, entonces después, si meten relajos en sus comentarios, entonces ya, ni les voy a tomar en cuenta, con sus peticiones. Seamos serios, no me hagan perder el tiempo, por favor. Lo único que les pido, ¿sale? Si no se ha hecho, ¿qué explicaciones le dieron? ¿Y quiénes fueron? ¿Y qué día fueron? Para que yo pueda darle seguimiento a esto. Buenas tardes, puros pretextos para no estudiar. Al rato va a ser el frío, el agua, así se la llevan para estudiar lo menos posible. Por eso la juventud está como está. Nos mandan este mensaje en relación al tema del calor. Bueno, dice, buenas tardes, Slips. Ayer fíjese que fui a la consulta en el hospital y el internista me mandó mi insulina y él me recetó las medicinas que habían y las que no habían no me las recetó, pero la insulina sí me la dio porque dijo que sí había insulina y yo fui a la farmacia ayer y la muchacha dijo que sí había, pero como no llevé el termo, no me la dio. Pero la amiga que me acompañaba fue a buscar un vasito con hielo y tampoco me lo quiso dar. Y le dije que me lo dieran porque soy una persona de la tercera edad y aparte discapacitada, que me resulta difícil estar viniendo y que yo iba a llegar rápido a mi casa porque iba a agarrar un taxi. Pero ella no quiso, ella dijo que no, que hasta que yo hoy fuera a buscarlo. Pero como le comenté, yo soy una persona con discapacidad que siempre tengo que andar buscando a alguien que me acompañe para poder ir. Yo no puedo moverme sola, pero fíjese que hoy tuve que mandar un mandadito a buscarme la insulina y le dice a la muchacha que no hay insulina y ayer dijo que sí había. Cuando fui ayer era la 1:30, no creo que se le haya acabado la insulina rápidamente. En unas horas, fíjese que igual ya van con esto 4 meses que no me dan la insulina ahí en el hospital. Les voy a pedir un favorcito, miren. Quizá, y entiendo su situación y hay una limitación pero hagamos las cosas bien, es lo único que les pido, es por el bienestar de ustedes. Actuó muy bien la persona de la farmacia. Sí, yo sé que algunos me van a decir, oye, Sli, pero es que le negó. Sí, le negó la insulina porque la insulina requiere de una cadena de frío. Si entonces se pierde esa cadena de frío, si no se conserva y más con el calor, la insulina no le va a servir. Entonces tenemos que entender esta parte. Si yo voy al hospital, hagan todo el esfuerzo, y no es regaño, simplemente estoy señalando la importancia para que reflexionemos juntos. A ver, ¿de qué sirve que usted vaya y al hospital si no lleva su termo y si usted sabe que precisamente es porque por insulina? Entonces ya, hagamos las cosas bien. Es para beneficio de usted, Digo, la persona le puede dar la insulina. Al final de cuentas, si le funciona o no le funciona, pues ya sería problema de usted. Sin embargo, lo que está haciendo es preocupándose porque usted aproveche la insulina. Entonces, ¿qué nos corresponde a nosotros? Hacer las cosas bien. ¿Y qué es hacerlo bien? Si yo sé que la insulina se requiere de una refrigeración, pues cumplo con lo que se me pide. Hagamos esto bien. Es para beneficio de ustedes. Si empezamos entonces a adaptar las cosas en función de cómo uno quiere, pues entonces no va a funcionar esto. Y al final del día, le voy a dar una mala noticia. ¿Quién va a pagar los platos rotos? Pues es usted. Ella cobra. A ella le pagan, surta o no la insulina. Pero también tiene que, obviamente, cumplir con una normatividad. Hagamos bien las cosas, nada más. Es lo único que les pido. Y eso de que se acabó la insulina, bueno, puede ser que haya una demanda importante. Si usted supiera cuánta gente tiene diabetes, bueno, yo espero que en unos días más tengamos la oportunidad de platicar con la química Lolita, pero mucha gente que incluso ni sabe que trae diabetes y pum, vas y resulta que ya eres diabético. Es deep, en serio, lo que te informo, tal y como lo dijeron los del alumbrado público, pero no dijeron qué patrón, pero esas fueron sus palabras. A ver, dime, dígame el número de camioneta, quién fue. A ver, vamos a investigar esto para ver quién fue la persona que dijo y por qué lo dijo. Buenas tardes, felicidades a mi hijo Julián Arturo López Luna. Ayer 18 de mayo cumplió años, para que lo contemplen la rifa del pastel. Gracias, por supuesto lo anotamos. Gracias. ¿Quién vende bolis por la Guadalupe? Pues que nos digan también, porque yo ando también ya con sed, y sed de la buena, por aquellos de los que andan pensando. Dice por acá, para anotar a la señora Osis, así me pusieron, Osis Córdoba, para el pastel que cumplió años el 9 de mayo. Bueno, pues muchas felicidades también. Fíjate que el fin de semana pasado llamamos a Gas Aica para llenado de gas estacionario y por un descuido de mi parte no verifiqué que hayan cerrado la válvula. Cuando me di cuenta el gas estaba saliendo, que está la tubería, se congeló, fue un peligro. Hablé a la gasera con el chofer que me atendió y me dijo, solo póngale un trapo húmedo. Tuve que hablar a Protección Civil, corrimos peligro, pero Gas Aica conmigo está vetado. A ver, deme por ahí la dirección o si tiene el comprobante del gas que le surtieron. Es importante checar todo esto y obviamente que también los muchachos se cercioren de que está todo bien. Buenas tardes, está bien que construyan más hospitales, pero también se deben de preocupar por tener la plantilla de doctores especialistas y el abastecimiento de los medicamentos. Nos comparten, dice Slips, si nos puedes ayudar difundiendo este tema que es preocupante para nuestras niñas y nuestros niños. En un momentito más reviso esto, me dicen que es del Jardín de Niños Isla de Tris. A ver, reviso en un momentito más de qué se trata esto. También dice precio del tanque de gas de 20. A ver, por acá Patico me lo había compartido. El tanque de gas vigente para esta semana es $19.94 el kilo, $10.77 el litro. El tanque de 20 kilos tiene un costo de llenado de $398.49. $398.49 y el tanque de 30 kilos 603.12. ya subió el gas para esta semana, 398.49 el de 20 y el de 30 kilos tiene un costo de llenado de $603.12. Son las 2 de la tarde con 16 minutos. Permítame hacer una pausa comercial, regreso, pero antes
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0: Minutos me dicen que otro accidente que se registró allá en con los camiones, con los autobuses del COSH. ¿Es con el COSH o en Mérida? En Campeche, ¿verdad? Me dicen que otro accidente que se registra. ¿Cuántos accidentes van ya? Más de 4, ¿no? Accidentes. Pues la gente no, simple y sencillamente no. O algo sucede, o mala capacitación de los choferes. Algo sucede con el COSH, que todavía pues ha tenido deficiencias, la gente no, pues no los quiere, algunos simple y sencillamente piden que regresen los camiones viejitos, ¿usted cree? En fin, me dice que se registró este accidente en el cruce de la calle 14 por 15 del barrio de San Francisco. Incluso algunos medios dicen, esto ya no es normal. Bueno, ahí ya luego tendrá que ponerse orden, ¿no? En el transporte público, en todo el transporte del Estado también. Aquí ha sido un éxito rotundo, un éxito, el amor por Carmen. De verdad, el fin de semana me tocó moverme en Amor por Carmen. A ver, ¿este es otro accidente para ti? Este fue hoy en la mañana, otro accidente, chocó una combi, se impactó contra otro, otro camión del COSH. No, bueno, de verdad. En fin, algo tiene que suceder en Campeche para que se mejoren las cosas. No, les decía yo que el fin de semana tuvimos la oportunidad de movernos en el amor por Carmen. No, no, no. Otro nivel, de verdad. Los camiones en buen estado, la gente, los choferes educados. Por cierto, un saludo para toda. ¿Qué unidad era? ¿La 13? 13, ¿verdad? Que nos subimos. Dimos una vuelta larga. Veníamos con climita, miren nada más. El chofer, me acuerdo que una persona, una en todo el viaje, dejó una botella de plástico. El chofer se dio cuenta, en una parada se levantó y recogió el camión limpio, la verdad, salvo esa persona que muy probablemente se le olvidó o lo dejó ahí, bueno, voy a pensar bien, lo dejó olvidado. Todos los demás bien, bien, respetando la unidad. Y ya lleva 2 años. Creo que ya van para... No sé si ya llegaron o van a llegar a 2 millones, ¿no? De servicios. Ya llegaron. Sí, no, pues ha sido un éxito. Fue todo un acierto de Pablo el hecho de... Incluso la gente pide más, ¿no? Subí por ahí, dijo, y toca la movilidad. Y bueno, pusieron ahí. Ojalá los camiones, los demás camiones estuvieran así. Pues esa sería una aspiración, ¿no? Hay que escribirle la cartita a los Reyes Magos o a Santa Claus. En fin.
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0: Oiga, y si no quieren los camiones del COSH allá en Campeche, pues que nos manden a Carmen, ¿verdad? Y aquí con gusto los aceptamos. Ahí le ponemos otro emblema, ¿no? De amor por Carmen y punto. Bueno, vámonos directamente con las condiciones climatológicas en estos momentos. Temperatura ambiente en Ciudad del Carmen, Campeche. Sí, hay calorcito intenso. En estos momentos tenemos una temperatura ambiente de 33 grados centígrados, pero déjeme checar las sensaciones de 35. Hay ráfagas de viento del noroeste a 17 kilómetros por hora con rachas que alcanzan los 25. Nivel de UV, nivel 7, es alto. Hay que usar protección solar hasta las 5 de la tarde. En lo que respecta a Ciudad del Carmen, Villahermosa, Tabasco, 38 grados centígrados, mayormente soleado, con temperatura de sensación térmica de 40 grados en Villahermosa. Campeche capital, también calor extremo, 37 grados, sensación térmica de 38, índice UV 6, nivel alto. Mérida 38 y está arañando los 40 grados Mérida. El Caribe mexicano 32 grados, Cancún, Playa del Carmen 33, Isla Cozumel 30, Isla Mujeres 29 y la Ciudad de México 27 grados con problemas de contaminación, aire contaminado, sucio el aire que respiran allá en la Ciudad de México. Vamos con, bueno, por cierto, ahí esperemos que mejoren las condiciones porque hay pronóstico de lluvias para hoy en la tarde y todo lo que resta de la semana allá en la CDMX. Pati, te saludo con gusto, buenas tardes.
1: Buenas tardes. Para el día de hoy en información, informa que en superficie la constante afluencia de aire marítimo proveniente del Mar Caribe mantiene el aporte de humedad hacia el interior de la península de Yucatán. Sin embargo, en niveles medios de la atmósfera, un anticiclón domina gran parte del país, el Golfo de México y la región peninsular, por lo que se espera que continúe el ambiente de extremadamente caluroso y sin lluvias para el estado de Campeche, por lo que alcanzaríamos una temperatura máxima de hasta 42 grados centígrados en algunos municipios, la mínima de 22 grados. Se espera viento de este sureste de 10 a 30 kilómetros por hora con rachas sin pronósticos de lluvia. En cuanto a la temperatura en algunos municipios, Calquiníes, El Chacán, Tenahuis y Balché, alcanzaría los 41 grados centígrados, la mínima de 21. Para Campeche, Ceiba Playa, Champotón, la máxima de 42 y la mínima de 22 grados centígrados. Jopelchen y Calakmul alcanzaría la máxima de hasta 41 grados centígrados, la mínima de 23. Escárcega y Candelaria alcanzaría los 42 grados centígrados y la mínima de 23. Y finalmente, 41 grados centígrados la máxima y la mínima de 25 para Carmen y Palizada. Esto con información que brinda la Secretaría de Protección Civil del Estado de Campeche a través del pronóstico meteorológico.

Listo. Y no hay para llevar. Muchas gracias por su atención. Me acompañó este mediodía Diana Arias. Gracias, Diana. En los controles técnicos, en la coordinación y producción, Patty Contreras. Soy Slips Pérez Rodríguez, desde Ciudad del Carmen, Campeche, en este martes 19 de mayo. Que tengan una excelente tarde, ¿eh? Coman rico y, por favor, manejen con precaución. Quienes van a salir a carretera, también háganlo con todas las medidas de seguridad, ¿eh? Acuérdense que lo importante es llegar, ¿eh? Aunque tarde, pero llegar. Nos vamos. Quédense con la programación.

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3: Amables oyentes, reciban todos un saludo fraternal de parte de su amigo consejero social y espiritual, el profesor Cristian. Para llevarles una vez más, como todos los días, un programa más, Secretos de la Felicidad. Esperando que este programa sea del agrado de todos y que algunas personas de ustedes, especialmente las personas con problemas, pues tengan la oportunidad de encontrar en este programa la solución más rápida, más corta, más viable al problema que esté atormentando el feliz momento de tu vida. No importa las tragedias vividas en el ayer, no importan los traumas de la niñez, abandono de tu niño interior, pérdida de la autoestima o situaciones pasadas que te condenan a vivir de ingratos recuerdos. 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Una vez más, como todos los días, vamos a pasar a la sesión de grafología a través de la radio, exhortándoles a todas las personas que me han escrito su carta que mantengan una indudable espera. Todas las cartas serán leídas en orden de llegada. En este momento le pido de favor que pongan mucha atención, porque una carta de estas que les daremos lectura puede ser la tuya. Una vez más, como todos los días, vamos a pasar a la sesión de grafología para dar respuesta, dar contestación a las cartas que hemos recibido, exhortándole a todo ese amable público maravilloso que me escucha diariamente, especialmente las personas que me han escrito su carta, que en este momento pongan mucha atención, porque una carta de estas que les daremos lectura puede ser la tuya.
4: Preste usted mucha atención, hermano, hermana, usted que escribió su mensaje, porque uno de estos mensajes puede ser el suyo. Este mensaje dice de la siguiente manera: maestro, yo le escribo con mucha fe para que ustedes me digan de una enfermedad que está invadiendo mi cuerpo. Ya tengo más de 5 años batallando y no me he podido curar. Por eso yo le escribo para que me digan si lo que tengo es natural o sobrenatural. Pues bien, mi querida amiga, analizando su mensaje en Ciencias Ocultas, a la que dominamos a la perfección, nos dimos cuenta que la enfermedad que la está dominando a usted durante 5 años, esto no es natural, no es bueno, no es de Dios. No, mi querida hermana, es la manifestación de un proceso de magia negra, de brujería, que le tienen puesto a usted hace mucho tiempo, mi querida amiga, que usted tuvo esa discusión con esa vecina de usted, que ustedes han tenido mucho problema. Pues déjeme decirle que ella buscó cierto medio supersticioso con el único objetivo de enfermarla, como se encuentra usted en este momento. Pero, hermana mía, no se preocupe, que ya usted encontró a este su servidor, que yo le voy a dar pronta solución a su problema. Aquí nosotros le vamos a ayudar y vamos a romper ese hechizo, esa maldad de brujería que la tiene a usted en estas condiciones. Si era todo lo que usted quería saber, espero que haya sido complacida. Gracias por su mensaje. Que Dios la guarde, Dios la bendiga, hermana mía.
3: Recordándole a todos ustedes, queridos Radio Escucha, que este es su servidor, el maestro. Soy santero y curandero de facultad natural. A través de la palma de su mano, nosotros podemos mirar y darnos cuenta qué le ha pasado en su pasado, qué le está pasando en el presente. Y con aplicaciones mentales, le voy a decir qué le espera a usted para el futuro. Además, con agua mágica, piedra de cuarzo, talismanes, secreto, contra, que nosotros sabemos preparar, vamos a apartar de tu vida las alaciones, las malas voluntades, espanto, mal de ojo, payén, macumba, vudú o cualquier mal que a ti te hayan hecho.
4: El siguiente mensaje dice de la siguiente manera: maestro, yo le escribo este mensaje para que ustedes me digan de la enfermedad de mi padre. Mi padre se encuentra muy enfermo, a él le duele mucho su cabeza, también su estómago y la espalda, y siente unos ardores y piquetes en la planta de los pies, y queremos saber quién es la persona que lo tiene así y por qué se lo hace. Quiero que ustedes me digan por qué unos animalitos que tengo no me quieren progresar. Se despide de ustedes con el seudónimo Hijo Preocupado por su padre y sus animales. Pues bien, mi querido amigo que me escribe, después de haberle hecho un estudio muy profundo a tu mensaje, nos dimos cuenta que la enfermedad que tiene tu padre es provocada por una maldad de hechizo, de embrujamiento, de vudú que le hicieron a tu padre. Y debo decirte que ese daño que le hicieron a tu padre es para verlo en malas condiciones. La persona que está detrás de todo esto es el colindante de ustedes, ya que tu padre y él sostuvieron un altercado por el alambrado, porque el colindante de ustedes cercó parte de terreno que no le pertenece, sino a quien le pertenece, a tu padre, y tu padre se enojó mucho con esta persona que se hicieron de palabra. Pues esta persona amenazó a su padre en su propia cara y le dijo: hale como quiera, vas a ver, esa tierra que tú tienes no la va a gozar, no la va a disfrutar. Pues esta persona buscó los servicios de un brujo, de un hechicero, y le tiró una cochinada y se la tiró allí en la puerta de la parcela donde entra y sale tu padre. Desde ahí para acá es que tu padre viene sufriendo de este daño, de esta maldad, de este mal que esta persona le mandó hacer. Y tú me preguntas de tus animales, de tus vaquitas. Debo decirte que allí tú vas a encontrar una bolsa de color rojo en la pileta donde toman agua tus animales, y esa bolsa contienen los ingredientes necesarios para que tus animales se te enfermen y se te mueran, y para que no se reproduzcan. Hermano, venga en el día de hoy, venga con su padre, acompáñese de un manojo de ruda, de albahaca, de romero y pirul, y un blanquillo de rancho. Aquí nosotros, en nuestro centro espiritual, le vamos a realizar una limpia, una barrida, un despojo en su cuerpo completamente gratis. Gracias por su mensaje, que Dios lo guarde, Dios lo bendiga, hermano mío.
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3: Esto ha sido todo por el día de hoy. Les invitamos para que estén pendientes nuevamente en nuestro próximo programa, a esta misma hora y por esta misma estación. 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

Damas y caballeros, señoras y señores, bienvenidos, bienvenidas a una emisión más de estas historias para contar a través de Bandolera 92.3 FM. Es un gusto saludarles, un gusto llevarle a ustedes la música y las historias para contar en esta tardecita ya de martes. Ni te cases, ni te embarques, ni de tu casa te apartes. El martes ya 19 de mayo de 2026. Han transcurrido los primeros 19 días del mes número 5 de este 2026, cosa que nos da muchísimo gusto. Y le damos la bienvenida a Mili, Dianita, Wendy, Comino, todo el equipo de Bandolera 92.3 FM, listo, preparado para que arranquemos con una tarde bastante sabrosa de música, de chismes y de mucho más. Con estos 30 y... ¿qué dice el termómetro? 33 grados centígrados, 33 grados centígrados está indicando nuestro termómetro en este momento. Calorcito sabroso de ese chévere con cielo despejado y toda la cosa. Al ratito te voy a dar el dato completo, completito con el Servicio Meteorológico Nacional, que tiene el reporte del clima para esta tarde-noche y para el día de mañana. Vámonos con la música. Véyase usted acomodando porque tenemos historias para contar. Échale pues.

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Se acabó, damas y caballeros, señores y señores, la música de Bandolera 92.3 FM en estas historias para contar. Vamos rápidamente a las efemérides del día de hoy, porque ya el calendario, le decía, marca el día número 19 de este mes de mayo. Hoy que es Día Mundial de las Abejas, no, perdón, hoy es 19 de mayo, yo estaba en el día de mañana, porque mañana es Día Mundial de las Abejas. Hoy prácticamente...

Estamos día previo al Día Mundial de las Abejas, es decir, hoy es el Día Mundial del Juego Limpio, hoy también es el Día Mundial del Médico de Familia o el Médico Familiar, Día Mundial de la Enfermedad Inflamatoria Intestinal y el Día Mundial de la Donación de Leche Materna. Todas estas efemérides se discuten un 19 de mayo, hoy 19 de mayo, que estamos en el día 139 del año y tan solo 226 días nos faltan para que finalice este 2026, dándole entrada al 2027, así como lo está usted escuchando. Fíjate que esta fecha tan especial, 19 de mayo, se conmemora el Día Mundial de la Donación de Leche Materna para rendir un homenaje a las madres que participan en las campañas de donación de leche a recién nacidos que no pueden ser amamantados por sus madres por causas diversas, como enfermedades o intolerancia a las fórmulas de leche artificial. Además, tiene como finalidad promover y estimular la participación de las madres en esta práctica, así como divulgar los beneficios de donar leche humana para salvar vidas y fomentar el sano desarrollo de los neonatos en la fase de lactancia. Así que hoy es Día Mundial de la Donación de Leche Materna. Y estamos en la Semana Internacional de la Educación Artística, que este año se conmemora del 19 de mayo al 25 de mayo. Y en África también se conmemora la Semana de África, que es el año en que se conmemora del 19 al 21 de mayo, así como el Día Mundial del Parto Respetado, que se conmemora en las mismas fechas. Hoy, 19 de mayo, recordando más o menos y un viajando en el tiempo, en 1874 se aprueba una ley en Francia por la que se prohíbe el trabajo de mujeres y niños en las minas. 19 de mayo de 1897, Oscar Wilde es liberado de la cárcel de Reading en Reino Unido, donde cumplía una condena por sodomía y por una grave indecencia. 19 de mayo de 1962, Marilyn Monroe le canta Happy Birthday al presidente John F. Kennedy por entonces ser presidente de los Estados Unidos. ¿Se acuerda usted de ese famoso Happy Birthday to you, Happy Birthday to you, Happy Birthday, Mr. President, Happy Birthday to you? Una pues escena que se quedó inmortalizada y que obviamente pues seguirá siendo recordada por el resto de los restos de los restos de los días. 19 de mayo de 1974, el escultor y profesor de arquitectura húngaro Hermann Rubik crea el cubo de Rubik, o el Rubik, es este famoso rompecabezas tridimensional en forma de cubo. El 19 de mayo de 1979 se legaliza la masonería en España. Y el 19 de mayo del año 2000, Mozambique, Sudáfrica y Zimbabue acuerdan unir sus parques naturales, dando resultado a la mayor zona transnacional protegida del mundo, con una extensión de 100.000 kilómetros. Pues ahí está, para que usted se recuerde lo que sucedió un 19 de mayo de pues el año 2019, que se emitió el último episodio de la exitosa serie de Juego de Tronos en la cadena HBO. ¡Vamos con la música! Son las historias para contar. ¡Échale pues!

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